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2: Ya marcamos las 7 de la noche con 6 minutos aquí en Mix Radio. 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

0: Semana con Mix Radio. Hey, buenas noches. ¿En qué andan? ¿Dónde andan a esta hora? Puede ser la hora para más de uno ya de volver a casa, darse un break, relajarse, descansar. Ya. Mucho por hoy. Mucho miércoles por hoy. Hey, bienvenidos. La Parla está al aire. Yo soy Orly DJ.
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0: Hey, para todo ese combo que anda activo, reportándose, diciendo yo estoy modo Mix en la noche, escuchando a la que comanda
1: Mix Radio.
0: Ya vengo a leerlos, a saludarlos, para que se reporten la gente que sigue inscribiéndose por ahí, enviando la palabra salchipapa, para que Mix pague con ese money mix. La salchipapita, bien buena. Porque se viene el festival de la salchipapa y ustedes, los oyentes de Mix Radio, van a poder probarla antes, van a tener ese privilegio de probar las mejores salchipapas que van a estar en el festival de la salchipapa. Bueno, ustedes la van a probar antes. Así que, activarse esta noche, ya se viene el tema para hoy. Eso en minutos, para que se acomoden, para que se preparen. La Parla de Mix Radio, toda la noche comandando. Voy a arrancar con esta. Ozuna, se llama Una Aventura. Mix Radio, la Queco.

0: Susie Mi se llama esta Dreadmar aquí en Mix Radio. Esta noche en modo mix, noche completamente en modo mix. Buenas noches para toda la gente que acaba de llegar, la gente que se acaba de poner oficialmente el resto de la noche en modo
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0: Pero ya está el aire en la parla, para que donde andes
2: dolor de cabeza.
0: De una te pongas en modo mix. Por ejemplo, saludos ya por aquí para el

Siempre saludos, la consulta Baranoa, también Lorena Silvera Cabarcas. McDonald's. Dice, salúdame a la futura alcaldesa de Guamal, Magdalena Yanis Carolina, que anda modo mix. Está solo. Sigue de fiesta, celebrando el cumpleaños todavía.

0: Dice por aquí la Orly. Hey Orly, se la están vacilando con la música. Saludos para Tiago. Obvio, Tiago también en modo mix, escuchando Mix Radio.
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0: Siempre la vacilamos, brother.
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0: Los temazos.
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0: A ver. Ey, mándeme notas de voz. Estoy leyendo mucho.
1: Voy a empezar.
0: Hola, Orly. Saludos. Ande famoso. Damn el Dangón también. Anda modo mix. Con Mix Radio.

0: sé por qué no me suenan los audios ahí, las notas de voz.
1: Vamos a ver. Baja, baja.
0: No me salen las notas de voz, qué raro. A ver, a ver, a ver, a ver si fue un error aquí o qué. Verificado. Hola. Bueno, voy a revisar. Algo le pasó al audio de las notas de voz. Vamos a revisar. Porque además, ey, alístense, preparen.
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0: ¿Se acuerdan de
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0: Lucy?
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0: Artista que estuvo por aquí, el artista que se hizo viral gracias a que su papá empezó a compartir ahí su canción, su música, su video, con los estudiantes de una universidad.

vamos a hacer algo. ¿Saben? Algo que me gusta. Que mañana, en ese Cule Viaje Party, vamos a tener barra libre para las mujeres, para las oyentes de Mix Radio. Barra libre.

0: todo lo que tienes que hacer, enviarme fotico de tu combo de amigas. Para que no te lo pierdas. Para que entre todo ese combo de amigas, mejor dicho, se disfruten esa barra libre. Cuenta de la emisora que paga por ti, Mix Radio. Y está Aventura con Don Omar. Ella y yo en la noche, ponte en modo...
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0: Rebeca, aquí está Mix Radio, la emisora que comanda.
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0: Oigan, por ahí, por nuestras redes sociales, se van a encontrar también en @mixradiobarranquilla. Un listado que se ha hecho viral en las últimas horas. En redes sociales, de las 25 mujeres más hermosas de Colombia, un ranking que han hecho y se ha hecho como viral el tema, porque hay gente que dice que ahí faltan algunas, mejor dicho, cada quien tiene como sus modificaciones para ese ranking, sus cambios. Pero algo que sí no se puede discutir de ese ranking es que los primeros 4 lugares son barranquilleras, son de esta tierra. Vayan, se meten por ahí, buscan, lo ven, @mixradiobarranquilla. Bueno, dejen ahí en los comentarios quién creen que falta. Hey, falta @fulanita de tal.

0: mucho más en la parla de Mix Radio.
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1: Ahí está la Lowy León. Se llama El Rey, por la que

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0: Ahí se acuerdan de esta, Santos, Báilame Despacio también, aquí en Mixer Radio. Noche de Parla.

WhatsApp, que de una vez grabes tu nota de voz. Que participe. Segunda hora de la página. Tema listo para hoy. Bueno, vamos a estar recordando. Porque me encontré uno de esos. Facebook literalmente me mostró uno de esos recuerdos. No sé si ustedes en su aplicación ahí de esa red social de Facebook, usualmente les muestra como recuerdos, como fotos de otra época, publicaciones que hicieron hace varios años. Para mí hoy me salió un recuerdo de la época del colegio. Bueno, la cosa es que quiero saber si ustedes en el colegio tenían algún apodo. Si a ustedes en su colegio, sus compañeros los llamaban de alguna forma, tenían una forma de llamarlos, de referirse a ustedes, ¿cómo les decían? Porque bueno, el tema de los apodos ha cambiado mucho.

0: Si te decían de alguna forma, de alguna manera, en el colegio, mándamele nota de voz a través del WhatsApp de Mix Radio. Hey Orly, a mí me decían así. Era mi apodo del colegio. Para que de una grabes tu audio y participes esta noche también en la parla de Mix Radio, para que no te quedes sin mandar tu audio. Ahí está el tema así como nostálgico. Como para que te acuerdes de...
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0: De esa época del colegio. ¿Cómo te decían a ti? Había una gente que tenía talento para los apodos, para poner apodos. Pero hoy me vas a contar, hoy no vas a poner apodos, hoy me vas a decir eso.

0: Ey,
1: Pido, vamos a darle suave.
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0: A ver si se acuerdan cómo les decían en el colegio, sí, cuando estaban en la época de clases del colegio. ¿Tenían algún apodo? ¿Los llamaban de alguna manera? Bueno, mándame nota de voz y cuéntame a ti cómo te decían en la época del colegio. Vamos a ver qué hay por aquí ya. Opiniones, opiniones. Esta noche, de los oyentes de Mix Radio, hola.
1: Oye, Diego, estoy bien escuchando Mix 103.9. Aquí es el Dani Poron. Saludo para el Jefferson, jefe de cocina. Y saludo para el planchero de moda, el Rube.
0: Okay. Ahora, él quería saludar a todo su combo. Vamos a ver si hay opiniones por aquí en las notas de voz. ¿Cómo te decían? ¿Qué apodo tenías en la época del colegio? A ver si se te olvidó. ¿O te acuerdas todavía? ¿Quieren de modo mix? Hola.
2: Hola, me decían que Don Ramón. Los camines eso.
0: Propio Don Ramón. Alcancé a imaginarte ahí. Bueno, yo me acuerdo, obviamente todos nos acordamos de Don Ramón. Ya me imaginé más o menos cómo ibas al colegio. Grande modo mix, hola, buenas noches. A ver, la parla, hola.
3: Pues me decían el cangri.
0: El cangri. ¿Pero por qué? Grande modo mix, hola.
4: Hola, Orly, buenas noches. Orly, me decían a mí que Garevolcán, porque ya estaba, tenía espinilla, y me decían Garevolcán. Joda, Orly, esa vaina para mí era, no joda, el desastre total de la vida, madre.
0: Oye.
4: Joda, yo sí tiré muñeca cuando me decían a mí así, que Garevolcán. Joda.
0: Ya había unos apodos fuertes. Ay, ay, ay. Es que en esa época el tema de los apodos era diferente a hoy en día. En esa época uno se ponía más apodos. No digo que estaba bien, no sé. Alguien ahí, ¿verdad? Pero se perdió la creatividad para poner apodos. Está funable. ¿A ti cómo te decían cuando estabas en el colegio? Vamos a hacer algo. Voy a pagar con el Morning Mix. Salchipapa. Ahí entre los que me envíen su nota de voz y me cuenten cómo les decían en el colegio, va a regalar una salchipapa del Festival de la Salchipapa. Para que vayan ahorita, de una vez, se lleguen a uno de los restaurantes por su salchipapa. Pero me tienen que mandar nota de voz y me tienen que decir cómo les decían en el colegio. Vamos a elegir uno ahí. Uno de los que mande su opinión esta noche. ¿Cómo le decían en el colegio? ¿Qué apodo le ponían en el colegio? Vamos a elegir uno. El Money Mix, de una vez vamos a pagar su salchipapa. Voy con música, ya vengo con oyentes a ver a quién le pagamos su salchipapita del Festival de la Salchipapa, que ya viene en modo mix.

0: Esta noche, por aquí por Mix Radio, por La Parla.
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0: Sigue al aire La Parla esta noche. Hoy, tema de la noche, ¿recuerdas cómo te decían a ti en el colegio? Esa época del colegio. Además dije que hay entre los que participen, los que están enviando su nota de voz. Vamos a ver a cuál le pagamos con el Money Mix. Salchipapa, para que se vaya de una para allá, para uno de los restaurantes. Reclame su salchipapita esta noche. Con el Money Mix. Que paga por ti. Vamos a ver. ¿Quién está opinando por aquí? Hola.
2: A mí me decían el homo. El homosexo.
0: Miércoles. Hola.
3: Orly, me decían el tan.
0: Pero
3: Orly, la salchipapita.
0: Bueno, dígame por qué, tienen que explicar por qué. Expliquen para ver.
4: Yo soy modo Miss, escuchando Miss Radio. Mis primos. Me decían mojo. Y cuando se ponían bien fue madres, me decían que mojón de puerco. O sea, yo era gordita. Yo era gordita y morenita, pero, o sea, me tenían rabia mis propios primos.
0: Los primos. Pero ella no era, su caso no era en el colegio. Era con los primos. A ver, otro oyente por aquí. Hola.
5: Yo estoy modo mío escuchando mi radio. Me decían el buñuelo.
0: El buñuelo. Hola.
6: Dímelo, Orly, buenas noches. Hola, mi hermanito. A mí yo no me acuerdo cómo me decían, pero yo sí me acuerdo de cómo le decíamos a un compañero, le decíamos un muñeco sucio.
3: Me eché el cangri, porque vestía como Ari Yankee.
0: Si tú llegabas con tremendo flow a clase, tú llegabas con tu bling bling, tus gafas y todo el flow. Ok, hola.
7: Hola, Orly, yo estoy modo Mix, escuchando Mix Radio. A mí en el colegio me decían tetero. ¿Tetero? Que lloraba mucho, mi hermano.
0: Ay, te decían tetero. Hola.
8: Hola, Orly, a mí me decían el cubo. O sea, tengo la cabeza como un cubo, marique. O sea, qué vaina.
0: La cabeza como un cubo. Y hola.
9: Yo escucho un Mix 103.9, la emisora de la calle. Mi hermano, a mí me decían plato de lentejas. ¿Por qué? Porque yo era pecoso cuando pelado. Pecosito, carajo, mejor dicho. Plato de lentejas me decían, plato de lentejas.
0: Está bueno. A ver, hola, la parla de Mix.
3: Orly, no juegues, te cuento que en el colegio me decían marciano marihuanero. Yeah. Y todo porque mi hermana vendía, en ese tiempo estaba saliendo la Herbalife. Y mi hermana vendía productos de Herbalife. Y de ahí unos compañeros me pusieron esa posición.
0: Lindo, te tocó a ti pagar los platos rotos con el apodo. Hola.
10: Hey, parcerito, buenas noches. Saludos a Mix. Quillero de corazón. Bueno, en el colegio me decían el vaca. Saludo ahí al parcero, el Caredona también.
0: Ah, bueno. Saludos para el vaca, parce. ¿Cómo te decían en el colegio? ¿Lo olvidaste o todavía te acuerdas? Anda, nota de voz. 301-301-1039. Hola.
11: Ah, mi hermano. Ahí me decían CP. Cabeza de Chapi.
0: No, cuidado.
11: Culo de trauma. Okay.
0: Bueno, voy con un par de canciones y ahí vamos a ver al final a cuál de todos los apodos que ustedes están mandando le damos ahí. Salchipapa, del Festival de la Salchipapa. Cuando se vayan preparando, ¿eh? Todavía no ha arrancado el Festival de la Salchipapa, pero ya casi. Ustedes van a poder probarlas

0: Wisin y Yandel en Mix Radio. Hoy estamos buscando gente que se acuerde como le decían en el colegio. A ver. ¿Qué audios han mandado por aquí en los últimos minutos? Para que nos cuentes a ti cómo te decían en la época del colegio. Hola.
1: Yo estoy modo Miss. A mí me decía que cabeza ponchera.
0: Miércoles. Lindo apodo. Hola.
2: Yo estoy modo mío escuchando mi radio. A mí me decían el pastor. Porque todo allá era bonito y todos se me acercaban, a todas las perdonaba. O sea, nada, no copiaba. El pastor. Imagínate tu or.
0: Eso estuvo bueno también. Qué risa. Lo importante es que a todas las perdonaba. Hola.
3: Orly, buenas noches. Hey, Orly, a mí me llamaban por mi apellido, pero mi amigo era Pipiolo, el Chirrío y el Chucky.
0: Imagínate tú. Hola.
4: Orly, buenas noches. Oa, mira, en el colegio una vez y tenía así voz de afro y una gorra y se me salían dos mechones, un mechón por cada lado. Ajá. Y me clavaron Krusty.
0: Krusty el payaso. Moda,
4: todo el cole, el bachillerato, que todo el mundo me llamaba Krusty. No se sabía mi nombre, sino decía, ahí viene Krusty.
0: Krusty. Ay, a ver. ¿Quién anda modo mix?
5: Hey, Orly, yo estoy modo mix escuchando mi radio. Orly, a mí en el colegio me decían y que patecholo, porque me salió un nacido en el pie y tenía el pie así soplado ya. Y me pusieron ese apodo y que patacholo, en fin, que yo nunca supe por qué me lo colocaron.
0: La gente es muy mala en el colegio. Ay, Dios mío, no estaban pendientes de las tareas, sino de los apodos, ¿viste? Bueno, voy a marcarle a un oyente, uno que me dio mucha risa. Vamos a ver, me tienen que contestar el comando ganador de Mix Radio. Eso es todo, me tiene que contestar con el comando ganador de mí. A uno de los que mandó ahí su nota de voz. Por una salchipapa. Que vaya de una y la reclame.

0: Estoy marcando. No, a ver. Se demora porque me sale un mensaje ahí primero porque no he pagado el plan. Se me olvidó. ¿Aló?
1: Sí, ¿con quién hablo?
0: Te llamamos de Mix, brother, ¿cómo estás?
1: Ah, muy bien, hermanito.
0: Ah, oh, pero viste, ¿tú conoces a Yaper? Ey, brother, te perdiste la oportunidad. Estaba fácil, tenía que contestarme de una vez el comando ganador de Mix. Porque se lleva una salchipapita ahí del Festival de la Salchipapa. Mientras arranca, mientras comienza, porque es la otra semana, el otro fin de semana.
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0: Vamos a marcarla a otro oyente. Me tienen que contestar el comando ganador de Mix Radio.

0: ¿Aló?
1: ¿Hola?
0: Yo estoy escuchando.
1: ¡No! ¡Dijo aló! ¡Dijo aló! ¡No! Ay, ¿qué dijeron? Que les iba a marcar del número de Mix. No, nada. Tienen que estar pendientes. Ya dijo. Porque eres así tú. Yo te marqué, dijiste aló. Pensabas que era que te iban a cobrar. No, a esta hora no llaman para cobrar, amor. Un besito, ahí quedas pendiente entonces para participar. Para que sigas participando. Con la que está comandando con Mix Radio. Bueno, hace dos intentos. Ya vengo, vamos a ver quién se gana ahí su salchipapa esta noche. Por estar en modo Mix. Si quieres participar, lo que tienes que hacer es opinar del tema de la noche. Contarme cómo te decían en el colegio. Participe en modo Mix.

0: Vive la vida minuto a minuto y encontrarás en cada uno de ellos un motivo por el cual conducirte en la forma correcta. Te lo aseguro.
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0: Está al aire La Parla esta noche, La Parla de Mixer Radio. Y bueno, yo sigo en la misión. He intentado regalar salchipapa esta noche, pero no se ha podido. Dije, hey, mándenme opiniones del tema de la noche. Entre los que participen, voy a marcarles para que se lleven ahí su salchipapa. ¿De qué estamos hablando? A ver si te acuerdas cómo te decían a ti en el colegio. Ahí le estuve marcando ya un par, pero nada. No. Lo único que tienen que hacer es apenas les entre la llamada, apenas les marque, y digan, hey, Orly está marcando. Ustedes de una vez me contestan el comando ganador de Mix. Yo estoy modo Mix, escuchando Mix Radio. Facilito. Me contestaron y digan, aló, hola, Orly, hey. No, nada. De una. Ustedes digan así que a esta hora el banco ya no llama. A esta hora no los van a llamar para la hoja de vida que enviaron, ¿no? Arriesguense, corran el riesgo, no importa. Un número extraño te está llamando, tú contestas. Vamos a ver qué opiniones hay por aquí. ¿Qué me dice la gente en esta noche? ¿Cómo te decían en el colegio a ti? Hola.
1: Ah, Orly, me acuerdo que para esos tiempos estaba de moda el corte y que le igual. A veces mi mamá me quitó hasta la ceja. Me decían ni que cayó.
0: Ese es el muñequito que tiene como una camisita amarilla. Creo que sí. Creo que sí, ese muñequito no tiene cejas, ¿no? Tiene como una rayita ahí nada más. Pobrecito, la mamá le mochó las cejas. Ay, Dios mío, las mamás. Hola.
2: Buenas noches. A otro me decían el que, porque era gordito ya, y me puse, en el desarrollo me puse flaco, entonces me decían el que era gordo, el que.
0: El que, el propio, ella ya va el que, allá. Porque le dicen así, el que era gordo. Ay, Dios mío, qué apodo tan pobre.
3: Hola, Orly, buenas noches, saludos para todos, un abrazo, papá. Bueno, a mí me decían el loco ceja, y a un valecita le decían cabeza bole cambio.
0: Hola.
4: Bueno, muchachos, a mí mi mamá en gallo me decían que carejaula, porque en esa época empecé a usar braque. Entonces me decían carejaula por la... Porque sabes que las jaulas tienen poco alambrito. Me decían carejaula.
0: Hey, llámate ahí a carejaula. ¿Con quién te pusiste para hacer el trabajo de matemática? No, con carejaula. Ah, ok.
5: De modo mío, escuchando a Mix, Orly, me decía el basilisco, por lo que era delgado.
0: La Parla de Mix, hola.
6: Hey, Orly, buenas noches, estamos en modo Mix. Hey, Orly, yo tengo un llave que le decían y que emoción de Scott. Andaba con puro agre atrás, andaba en modo morfosis.
0: Ajá, pero cuéntame a ti cómo te decía. Qué morfos. A ti cómo te decía, hola.
7: Bueno, a mí en el colegio me decían cabeza de motor.
0: Pobrecita. Hola.
8: Yo estoy modo mío escuchando mi radio. A mí me decían el pastor. Porque todo allá era bonito y todos se me acercaban, a todas las perdonaba. O sea, nada, no copiaba. Entonces, el pastor. Imagínate, tu
0: horror. Ya había pasado por ahí. Oh, ¿será que le marcamos a otro oyente? Vamos a marcar. Vamos a llamar a otro oyente, a ver. Ya saben, de una el comando ganador de Mix. No digan que aló, hola, Orly. No, de una, comando ganador de Mix Radio, ya. Está bueno. Pilas que cierran después el negocio de la salchipapa.

0: Ey, ojo que también pueden participar desde Puerto Colombia, por ejemplo, porque también hay participantes de allá. Pueden participar, no hay problema. Me sale ahí un mensaje porque no he pagado el plan todavía.
1: Se me olvidó. 00.
2: La persona a la que ha llamado no se encuentra disponible.
0: Ay, la persona a la que ha llamado no se encuentra disponible. ¿Cómo hacemos ahí?
3: Radio. 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
0: Bueno, voy con esta, Mike Towers.
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0: al regreso lo voy a marcar a otro oyente, ¿eh?
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y de paso también pagando por ti las salchipapas. Bueno, voy a volver a intentarlo. Ay, imposible entregar una salchipapa hoy. ¡Qué misión difícil! Saludos para el grande, pequeño Juan. Que anda por ahí también haciendo contenido, grabando todas las salchipapas justamente. Para que vayan viendo cuáles son las salchipapas que van a poder disfrutar en el Festival de la Salchipapa. Ya casi comienza, ya casi viene el otro fin de semana. Ustedes van a poder vivirlo también ahí en modo Mixer Radio, el 5, 6, 7 y 8. La batalla mundial. Y obviamente con la emisora que comanda con Mixer Radio. Pero tú puedes ir a probarla antes. Puedes ir a probarla hoy, por ejemplo. Así que le voy a marcar a otro de los oyentes que ha opinado. Además pueden participar, por ejemplo, si ustedes están en Baranoa. Me botan el dato que también está la lonchera, se llama la salchipapa de allá. En Puerto Colombia está King Kong, también pueden participar allá. O sea, mejor dicho, de Barranquilla, de Baranoa, de Puerto Colombia, pueden participar también. Para que vayan a los diferentes puntos. Voy con oyente, vamos a marcar. Me tienen que contestar el comando ganador de Mix Radio.

0: contestan el comando ganador de Mix, facilito, de una vez nos pueden decir que aló, hola, no, nada, de una. Comando ganador de Mix Radio, ya, eso es todo.
1: Eso está timbrando, amor.

0: Misión difícil hoy, qué misión difícil hoy.
1: Todo estrés hoy.
0: Bueno, ¿quién está ready ahí que me mande nota de voz ya? Nota de voz. Respondiendo una pregunta, voy con pregunta. Me tienen que mandar en una nota de voz a través del WhatsApp de Mix Radio. El nombre de tres locutores de Mix Radio, tres DJs de Mix Radio. Ya. Nota de voz con el comando ganador de Mix. Ojo, el comando ganador de Mix Radio y el nombre de tres DJs de Mix Radio. Eso es todo. Está breve. Y se van de una a probar una de las salchipapas participantes. Hola.
2: Yo estoy en modo mío escuchando mi radio. Los locutores son Sammy Bravo y DJ Orly.
0: Eso ya.
3: Ya tenemos un Dormex. Ganaste.
0: Esta misión estaba difícil hoy. Marqué no sé a cuánto. ¿Cómo se llama este oyente? Vamos a ver.

0: Juanca. Se va de salchipapita esta noche. Vamos Mixer Radio con la emisora que paga por ti, la emisora del Money Mix.
1: Ay, yo, que no se hacen.
0: Con el Money Mix pagamos todo lo que quieras.
1: Solo tienen oído, ¿viste?
0: Se va de salchipapa.
1: También tienen.
0: Para que vaya calentando para el festival de la salchipapa. Solo con la que comanda
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0: del... Bueno, tengo pregunta de la noche. A ti, como te decían en el colegio. A ver si te acuerdas. Tengo varias notas de voz que han llegado en los últimos minutos. Manda la tuya también. Si te acuerdas cómo te decían a ti en la época del colegio, manda tu nota de voz en la parla de Mix Radio. Hola.
1: Hola, DJ Orly.
0: Hola. Ah, bueno. A ver.
1: Eres el mejor DJ del mundo. Bravo. Mídenos 3.9, la emisora, la que con la que comanda. En Barranquilla.
0: Eso.
1: Te pereza.
0: A ver. ¿Cómo les decían a ustedes en el colegio?
1: Estoy malcriada.
0: ¿Quién anda modo mix? Hola, buenas noches.
2: Ay, dímelo, DJ Orly. Yo estoy reportando la sintonía de acá de la fría Bogotá de camino para la casa. Ay, DJ Orly, a mí me decían King Kong. Porque yo siempre he sido grande, así alto. Y todos mis compañeros eran chiquiticos, eran bajitos. Y yo era el más grande del salón. Y si llegabas a buscar problemas o a llevarse los pupitres, yo era el que salía al ruedo a respaldarlo a todos. Y me decía que era King Kong.
0: Esa era tu tarea, esa era tu misión. Ay, que no se roban los pupitres del, gol, de, del salón.
1: La gente va y ve.
0: Como te decían en la época del colegio.
3: En el colegio ahí me decían el mago. Todavía no entiendo por qué, pero todavía estamos ahí adivinando.
0: Todavía te encuentras seguramente con amigos de esa época y todavía se acuerdan de cómo te decían. Es más, más de uno ni se acuerda de tu nombre. ¿Se acuerda de cómo te decía?
4: Oli, yo estoy modo mi 103.9. A mí en el colegio me decían el colchón porque me acuesto con todas.
0: ¡Mira! ¡Mira! ¿Quién anda modo mix? Hola, buenas noches. Hello.
5: Dímelo. Dame para esa salchipapa, porfa.
0: ¿Quién anda modo mix? Hola, buenas noches.
6: Hey, Orly, yo estoy modo mix escuchando Mix Radio. A mí me decían el mata vieja, marica. Una vez iba bajando una loma de un pueblo donde soy yo, iba bajando una loma en bicicleta, y cuando cogí la curva había una viejita en toda la mitad de la vía. Y me la llevé, marica. Entonces me decían el mata vieja.
1: Cuando fue la
0: el mata
1: que tú comiste.
0: Ey, ya maté ya el mata vieja, ey, barro.
1: Ping. No me pongas atención. Soñé que perdí.
0: Tú delante de la que te gusta, llegan tus amigos, ey, mata vieja. No,
1: mucho
0: barro.
1: Mucho dolor de cabeza.
0: Barro.
1: Solo abajo.
7: Javi, Jorli, a mí me decían, era un profesor, me decía, tarde lo conocí. Porque a mitad de año, cuando ya había perdido el año, fue que me puse las pilas a querer estudiar, pero ya yo estaba listo para la foto y había perdido el año.
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0: Y qué tarde lo conocí. Ay, aquí está Residente. Calle 13. En modo mix.
9: ¿Qué pensar?

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1: Sigue La Parla esta noche al aire por Mix Radio con Pregunta de la Noche. ¿Cómo era que te decían a ti en la época del colegio? Si lo recuerdas, mándame nota de voz a través de nuestro WhatsApp para que participes hoy en La Parla de Mix Radio. Hola.
2: Buenas noches, Orly. Yo estoy escuchando Mix 103.9, la Keku. A mí en el colegio me decían Bam Bam. Detalle, blanco, grande, fornido, todo el tiempo. Ese era el apodo.
1: Propio Bam Bam. Propio Bam Bam. Está bueno ese apodo. ¿Quién anda modo Mix? Hola, buenas noches.
3: La verdad, a mí me decían nadie de picho perro.
1: Pero viste. Ya. Ay, Dios mío. ¿Cómo te decían en la época del colegio? Envía tu audio, envía tu audio. Aquí hay una viejita, hola.
4: Hola, Orly, yo cuando estaba en el colegio, yo soy apellido Enciso. Y una vez en clase de sociales en geografía, la profesora estaba hablando del macizo colombiano y me engancharon macizo.
1: Más que en el colegio uno no podía dar papaya con nada. A veces uno estaba ahí tranquilito, no había hecho nada. Y algo pasaba así, pum. Y ya un apodo nuevo. Hola.
5: Oye, Orly, estamos escuchando Mix Radio. Oye, estamos activos con esa salchipapa, ¿viste? Gracias, mi hermanita. Dime si hay el carecimio.
1: Hola.
6: Buenas noches, Orly. A mí me decían el campeón, pero no ganaba nada.
1: Miércoles. A ver, uy, ya no lo puedo leer. Este está fuerte. Bueno, a ustedes, como les decían en el colegio, si lo recuerdan, pueden enviarlo como nota de voz al 301-301-1039. Hola.
7: Hola, Orly. A mí el club me decían el guriguri, porque era chiquitico y gordito. El
1: guriguri. Yeah, yeah. ¿Cómo te decían en el colegio? Si te acuerdas, manda tu audio, tu nota de voz.

0: Mix Radio. 11 de la noche, hora de ir cerrando esta parla de Mix Radio por la emisora que comanda. 11 de la noche en punto. ¡Feliz noche! Me voy despidiendo. Yo soy Orly DJ.
1: Si sigo con esto,
0: me arroba soy Orly Vargas.
1: Me siento hablando con la.
0: Mañana jueves.
1: Nadando con la.
0: Luego de las 7.
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0: Aquí voy a estar al aire por Mix Radio acompañándonos.
1: Aunque no, yo,
0: en la parla de Mix. Así que. Ahí nos vemos. Ahí nos escuchamos, más bien. Mañana, luego de las 7. Por ahora, quédate en modo Mix. Si vas a quedarte por ahí trabajando toda la noche. Ahorita, luego de las 12. También se viene para adelante y para atrás. Hasta el amanecer. Eres de los que siempre trasnoche en la noche. Te pones modo Mix Radio.
1: No sé qué decir.
0: Aquí está tu emisora.
2: Mix Radio.
0: 24-7.
1: Me voy sola.
0: Comandando y dándola toda.
1: Ya no quiero estar.
0: Bueno, me voy a despedir esta noche con.

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1: Pilla, hay ojos que no se hacen los ciegos porque las paredes no solo tienen oídos, ¿viste? También tienen bemba.

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1: Amiga, ya.

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3: 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Vamos a ver.

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0: En Mix 103.9 son las 6 en punto.

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0: Dímelo, Pedrito.
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Jueves 28 de mayo, estamos ya listos aquí en el arranque de Mix para saludarlos. Primeramente, pues darle los buenos días a usted, amiga, amigo, porque nosotros no dormimos con ustedes. Así que no sea maleducado, salude, diga buenas, gracias, por favor. Hace parte del día a día. No dormí contigo, así que buenos días a todo mi combo. Ya son las 6:15 de la mañana. Los que van tarde para el colegio, pilas. Pero vamos a hacer aquí como un break mientras usted ahí va conduciendo, va en su carro, no sé, pronto va al lado como copiloto, para que disfrute esta canción y pueda aprovechar para agradecer. A ver, vamos a agradecer en este momento.

0: A veces uno en medio del afán de la vida se le olvida a uno hacer un break ahí, como así sean de unos 20 segundos, 30 segundos. Buenos días, bravo. Ya tú hiciste tu break.
1: Buenos días, vecina. Sí, sí, sí, sí. Y ahora en el carro, antes que iniciaras, porque llegué tarde, es obvio. Muy bonito.
0: Ah, bonito. Eso es tu break.
1: Venía pensando precisamente en algo que me está sucediendo y que necesita un break.
0: Sí, porque a veces uno... Y un break es como que, bueno, ven, deja tu mente en blanco y solamente disfruta un poquito la canción, disfruta de la brisa, o sea, no sé. Uno a veces vive pensando en tantas cosas que...
1: Sí, querida compañera de mil batallas. La carrera de la vida a veces nos hace olvidar, o más bien muy seguido, nos hace olvidar de un montón de cosas por las que en realidad deberíamos estar es agradecidos.
2: ¿Qué es?
1: Pero esa bendita carrera que todos andamos corriendo y que valga la redundancia, no nos permite ver una cantidad de cosas buenas, chéveres, bonitas, disfrutar de personas, que aunque a veces algunos somos un poco más complicados que otros, finalmente tenemos un disfrute que brindar a otros seres humanos. No, que para fregarte, que tú eres tronco, no sé qué. Aunque la persona sea medio gruñona, tiene su lado bueno. Que no lo saca tan seguido es diferente.
0: Uy, no.
1: Pero, o sea, tiene sus pros y tiene sus contras. A mí de un tiempo para acá, mi querida Sammy, me ha gustado ver el lado positivo de muchas cosas.
0: Okay.
1: Aunque sé que tiene un lado negativo, a veces muy negativo, pero prefiero verle el lado positivo. Y eso me ha dado dulcecitos y también sinsabores.
0: Okay.
1: Y sé que más de un oyente en este momento quizás está pasando por uno de esos caminitos de la vida, porque los caminos de la vida...
0: No, te sale una propaganda del cole en YouTube con esa canción, ¿no?
1: No, no me ha salido.
0: A mí sí.
1: El cole estuvo por aquí hace un par de días, ¿no?
0: Sí, pero tiene tremenda publicidad con un banco de aquí y la canción es esa misma, pero romántica. O sea, te la puedes ver.
1: Sí.
0: Muy bacano. Y muestran la historia de cómo él, toda su vida con sus alas, o sea, desde pelado, ha sido un pelado diferente con sus alas.
1: ¿Cuántos años lleva el cole haciendo eso? Como pero 40 años.
0: Él dice que, dicen que 50, tiene 70 años.
1: Como 50
0: Imagínate.
1: Años.
0: Imagínate. Bastante.
1: El cole fuera de broma sabe más de fútbol que un montón de periodistas deportivos que han ido a 10 mundiales.
0: Es verdad.
1: Se ha pateado todos los mundiales el cole. Buenos días. Los caminos de la vida no son como yo pensaba. Esa canción me agua un poquito el ojo y me arruga un poquito el corazón, porque esa era la canción favorita de mi abuelita, que en paz descanse, por parte de mamá.
0: Oh.
1: Y solo... Hey, Sammy me lo dijo una sola vez. Mijito, esta es mi canción favorita.
0: Oh.
1: Juegue, y nunca se me olvidó. Y la cantaba. Sí, amigo, amiga, yo sé que los caminos de la vida no son como tú los imaginabas, no son como los pensabas, no son como los creías, pero a ti y a mí nos toca caminarlos, tenemos que hacerlo. Y en medio de ese caminar encontramos personas chéveres, personas agradables, personas que tienen más traumas que otros, o de pronto nosotros somos los traumados.
0: También.
1: Aquí lo importante también es ser empático y aceptar y entender que usted no es el buen samaritano forever and ever.
0: ¿What?
1: ¿Qué?
0: ¿Qué? ¿En inglés what?
1: Usted también hace cosas malas, no se haga. Usted también mételas de caminar. No te las pique, que tú eres... Ay, no, yo soy un hombre bueno, soy una mujer buena. ¿Qué tal?
0: ¿Cómo no?
1: Todos hacemos cosas poco divertidas para otros seres humanos. Lo importante es tener empatía y saber reconocer cuando metemos las de caminar. Porque hay mucha gente, Sammy, que no sabe ofrecer excusas. Hay mucha gente que no sabe ofrecer disculpas, aunque sabe que está cometiendo un error, no sabe ofrecer disculpas. Es que no nos enseñaron a eso. Nos enseñaron a confrontar, nos enseñaron a pelear para tener la razón. Y el que no nos dé la razón se convierte inmediatamente en objetivo militar. No pierda el tiempo. No pierda el tiempo y no malgaste su vida, su existencia, su energía con seres humanos que no son ni un poquito empáticos con usted. Ahora, si usted tiene que hacer un reclamo, hágalo de la mejor manera y deje sus precedentes ahí bien marcaditos y ya usted, si eso vuelve a suceder, pues bueno, ya usted sabrá que tiene que
0: tomar decisiones.
1: Así es, mi querida compañera. ¿Has tomado alguna decisión por estos días últimamente, mi querida Sammy? ¿Alguna decisión así difícil que tú digas, esto me va a dar algo?
0: Sí.
1: Sí.
0: Por ejemplo, decidí tomar gaseosa cero.
1: Ahí va,
0: y no fue fácil. Ya había dejado la gaseosa, pero volví a la
1: ¿otra
0: cero.
1: Vez?
0: A la cero, volví a la cero. Que
1: Sammy,
0: es más
1: Sammy, deja de tomar.
0: Pero un poquitito,
1: gaseosa,
0: solo me tomé una.
1: Gaseosa.
0: Me tomé una ayer, una antes de ayer, otra antes de ayer.
1: O sea, una diaria. Muy bonito. Muy bonito.
0: ¿Qué hay? No, ¿qué hago? Eso
1: Sammy,
0: no es tan
1: toma
0: fácil.
1: Toma agua.
0: No,
1: es más,
0: el agua sabe
1: los
0: a feo.
1: Médicos. ¿Qué qué?
0: El agua sabe a feo.
1: Ey, Sammy, el agua es lo mejor del mundo mundial.
0: Sí, pero sabe a feo. El agua no sabe. O sea, tú te comerías una hamburguesa con agua.
1: Sí.
0: Que no pega, bravo.
1: No pega, pero es lo mejor.
0: No, pero no pega, bravo. O sea, tú que vas a despertar un plato árabe con agua.
1: Sí.
0: No. Y usted no es con su invento esos té ahí que sin azúcar, que eso sabe feo.
1: Sammy, deja de estar bebiendo tanta azúcar.
0: Yo le bajé.
1: Sí, acabas de manifestar aquí en este magnífico programa que te has tomado una gaseosita diaria iniciando el lunes de esta última semana del
0: pero
1: mes de mayo.
0: Pero de la pequeñita.
1: Sí, yo te creo, oíste. Yo también soy tronco embustero, oíste.
0: Ahí está Jorge sapeando que ayer me tomé una en el mixeo. Sí, me la tomé porque el practicante me la compró.
1: Sapo. Buenos días.
0: Desde el amor.
1: Mi querida Sammy, queridos oyentes, vamos a darle gracias a Papito Dios por este día tan chévere que nos está permitiendo vivir. Porque hay gente que, mi hermano, ya tuvo que despedirse. Usted y yo estamos aquí. Vamos a pasarla sabroso y en la peleadera, en redes sociales, por la política, que ellos después van y beben gaseosa juntos.
0: Es verdad.
1: Y se toman los whiskycitos y usted enemistado con su
0: con
1: familiar. Uy, no.
0: Ya no tiene ni a dónde llegar porque no peleó con la abuela, peleó con la hermana, ya no tiene ni a dónde ir a buscar almuerzo un domingo.
1: Ya no tiene con quién parchar en el malecón de Rebolo.
0: No tiene porque peleó con toda la familia.
1: Una peleadera con todo. Bueno, yo soy el pobre y no me hables de eso porque yo tengo mi posición y sabes que te voy a bloquear, ridículo, listo.
0: Y las cadenas de oración se convirtieron en cadenas de política.
1: Anda, es cierto, Sammy.
0: Ahora ya no mandan la dosis diaria, sino la política diaria.
1: De la pelea.

0: vamos a recibir este jueves 28 de mayo. Último día en el que el Junior participa en la Libertadores.
1: Lo dije en broma, cálmense, cálmense, cálmense. Eso me dio rabia, Sammy, que hoy sea, que hoy sea el último día que Junior juega a la Libertadores, va. ¿Hay posibilidades todavía?
2: No sé, la verdad, no sé si la señora de la de los deportes venga hoy.
1: ¿Esa señora todavía viene
2: ella
1: aquí?
2: Ella está aquí todavía.
1: Ah, verdad, que vino hace un par de días.
2: Un par de días.
1: Señora de los deportes, hoy va a venir, hoy va a venir.

0: 6 de la mañana, 31 minutos, y es jueves 28 de mayo. Faltan 3 días para que se acabe este mes de mayo. Y llega junio.
1: Llega junio.
0: Y
1: ya viene julio también.
0: Ya viene don Julio.
1: Julio viene en bola.
0: Viene julio, cargado de muchas deudas.
1: No, porque ustedes saben que cuando julio viene, hey, tienen al pobre Julio Iglesias.
0: ¿Qué va a ser de los memes cuando julio parta con nuestro Señor Jesucristo? ¿Ustedes se van a atrever a seguir montándosela a julio después de fallecido?
1: Parece que no conoces este mundo.
0: ¿Sabe? Lo que pasa es que todavía le tengo fe a la humanidad. Fe,
1: ay, por
0: fe,
1: Dios, yo fe, no. Fe. Le tengo más fe a los perritos.
0: ¿Qué? 6 de la mañana, 32 minutos. Bueno, a ver, los que ya ganaron su cupo doble para ir al arranque de Mix en vivo a todo color, de manera presencial y sin tapabocas, el próximo 11 de junio en el Centro Comercial Portal del Prado, en Samba
1: de Janeiro.
0: Samba, restaurante, sport bar. No se confunda, no es el que queda al norte, no. Es el que está central en, exacto, el Portal del Prado.
1: Exacto, hay que aclarar porque hay dos Sambas.
0: Ayer alguien me escribió y estaba confundida.
1: Entonces hay que decir siempre que queda en el Portal.
0: Anda, oye, yo pensé que era en el de acá arriba. Pa' fregate, vio en la ciudad de él picándosela ahí.
1: O sea, pa' meterte conversación, pa' bravo.
0: Regala. Ay, no, yo pensé, o
1: sea, que el era que quiera hablar. Habla de lo que sea.
0: ¿Qué? Es cierto.
1: Hace amiga que si usted dice que ese hombre no me habla porque está ocupado, olvídate.
0: Es cierto, entienda el desprecio, esa, señora, entienda.
1: El que quiera hablar, entiendo, y el que está interesado, no importa lo que esté haciendo, busca
0: es
1: la,
0: es cierto,
1: manera.
0: Una campaña de Mix Radio, si usted quiere decirle te quiero a su pareja, quiere decirle te amo, dígaselo, dígaselo.
1: Se lo dijo un man allá en la luna, la mujer, en pleno show.
0: Bueno, volvemos al Portal, exacto, del Prado. Entonces, en el Portal del Prado, en el tercer piso del centro comercial, ahí está Samba, restaurante, sport bar. Ahí va a ser el segundo aniversario de este magnífico programa, que fue adelantado un mes porque el año inmediatamente anterior fue el 10 de julio.
1: Es correcto.
0: Este año lo hicimos por motivo de una cosa importante,
1: sí, que
0: va a suceder.
1: De vacaciones.
0: No es eso, sí, Sammy, para,
1: no,
0: nada.
1: No, para nada.
0: Para nada, Sammy.
1: Lo adelantó para él poder ir y ya irse de vacaciones y nos deja aquí todo esto así.
0: Qué casualidad, ¿no? Que sí, yo...
1: Me va a tocar a mí manejar esa consola.
0: Qué
1: que
0: casualidad,
1: no,
0: Sammy, que me voy de vacaciones el, el 15 de junio y... ¿Cuándo es que juega Colombia el primer partido?
1: El 17, ¿sabes? Bravo. O sea que te lo vas a ver en tu casa.
0: Yo no dije dónde me lo iba a ver.
1: Bueno, pero te lo vas a ver tranquilamente, no aquí en el televisor en turno como yo.
0: Tú no sabes si voy a estar en mi casa.
1: Ah, ¿vas a ir al Mundial?
0: Yo no he dicho eso.
1: ¿Vas para el Mundial, bravo?
0: Para nada, Sammy. Yo no tengo dinero para eso, Sammy. Estás loca. Pero cosas pasan, ¿no?
1: Uno, no, de pronto.
0: Uno nunca sabe.
1: De pronto André dice, te voy a mandar de corresponsal.
0: Estás loca. ¿Sabes? Pero, ajá, uno nunca... Si me ven por ahí en el televisor, no crean que soy yo. Eso es seguramente alguien que es muy parecido a mí. Muy
1: bien
0: parecido.
1: O sea, si vas a ir al Mundial,
0: ¿verdad? Para nada, Sammy, para nada, no. 6 de la mañana, 35. Entonces, en el Portal del Prado, en el tercer piso, bravo, vamos a estar en Samba, DJ Neira.
1: Mentira. Ah, bueno, sí.
0: En Samba, restaurante, sport bar. ¿Y cómo se gana usted su entrada para ir al arranque de Mix en vivo a todo color, de manera presencial y sin tapabocas, volumen 2? Muy fácil, usted tiene que cantar la canción oficial del arranque de Mix, nominada a los premios Grammy.
1: Sí, como peor canción del año.
0: Para que la repase, es esta.

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1: El mejor de la mañana lo encuentro aquí. Este es mi programa, El Arranque de mí. ¡Ay, me la aprendí!
0: Muy bien, Sammy, muy bien. ¡Felicitaciones! ¡Te acabas de ganar esta!
2: Ya tenemos un ganador mes. ¡Ganaste!
1: ¡Esta boleta para él!
0: Esta ovación de parte del público. Gracias. Porque al fin te aprendiste. Muy bien, Sammy.
1: Gracias, gracias, mi gente. La cantaré en vivo. Estoy practicando como Shakira. Este es el arranque.
0: Ahora le toca hacer el ridículo. Digo, ahora le toca cantar a usted para ganarse sus dos entradas y estar con nosotros, ¿vale? Exacto. Cuando usted gane y envíe la nota de voz con la canción, ¿sí? Usted así, dándola toda, pra, pri, pra, así, estilo Ed Sheeran, o no sé, o Maroon 5, o no
1: Justin
0: sé,
1: Bieber.
0: Justin Bieber, o no sé, Drake, no sé, o el payaso de Bad Bunny, no sé, cualquier artista así súper top.
1: Sí, así como de pronto yo perreo.
0: Eso, así, pra, pri, pra. Y entonces ahí al WhatsApp le va a llegar la boleta oficial y también le va a llegar un mensaje con toda la información importante para que nos acompañe. No menos importante lo que le voy a decir a continuación, no vaya a reenviar esa boleta.
1: Ah, sí, es vivo, el vivo. Ah, ya te vimos. No va a servir, papá, porque cuando usted llega ya le van a decir, muestre la tarjeta desde el WhatsApp de Mix.
0: Y entonces ya ahí se lo van a pillar en la mentira y vas a ser funado rápidamente por el tronco de mastodonte que vamos a tener en la puerta. Y el man te va a decir, haga un favor, córrase aquí a la derecha, señorita, esa boleta es falsa, es reenviada. Y usted, ay no, pero yo me la gané con el ridículo de Mr. Bravo. Pa' ver, muéstrame otra vez. Y está reenviada y ahí se ve arriba donde dice reenviado. Y ya la pillan en la mentira.
1: No, y así lo guarden y lo copien, tiene que aparecer en el chat de Mix enviado por Mix. Ya, así hagan lo que hagan, ni la inteligencia artificial lo va a ayudar.
0: No, es que yo le tomé un capture y cerré la información. Ajá, nosotros te creemos, vale.
1: Sí, claro, somos bobitos.
0: Dale, bien, chévere.
1: No, tiene que abrir el chat, doña, abra el chat.
0: Y el tronco de gorila que vamos a tener ahí en la puerta. Señorita, hágame el favor, corra hacia acá a la izquierda. Deje pasar a las personas que sí ganaron.
1: Turn down for what? Pero yo no tengo, déjeme entrar. Usted no sabe quién soy yo.
0: Yo soy amiga de Sammy, llámamela.
1: Yo soy amigo de Bravo.
0: Upa. Yo soy amigo del practicante.
1: Peor, amigo, peor. Me diga eso.
0: Como diga que eres amigo del practicante, terminas metido de preso y te meten ahí enseguida en el calabozo de la Plaza de la Paz.
1: Te sacan una foto en Sambe por bar, no puede entrar nunca.
0: Prohibido el ingreso de por vida. 6 de la mañana, 38. Sí, ya sé que estamos tarde. Aquí está la primera ronda de las cosas que.
1: No. Uy, niño, no. Eso no tiene nada de flow.
0: Nada. Vamos con los oyentes. Rapidito. Por acá, ¿quién está? Modo Mix. Hola. Buenos días.
3: Hola, Bravo. Hola, Sammy.
0: Hola, Bendy.
3: San Gregorio del Colegio Boston Flex. Cosas que... Sí. Uy, niño, sí. Eso sí tiene mucho flow. Dale. De que mi mamá fue al odontólogo y se encontró a Bravo y me mandó saludos. Y cosas que... No. Uy, niño, no, eso no tiene nada de flow, de que tenemos muchos trabajos y tareas en el colegio.
1: Uy, no, qué flojera, Bendy, de verdad.
0: Yo conocí a tu mamá y a tu papá. Los dos tiran hierro.
1: Acá, ¿no?
0: Están abultaditos.
1: Nosotros aquí echados a perder.
0: Con el músculo de la Dios, Buenos días desde el amor, ¿cómo amanecieron?
4: Buenos días, Bebo, buenos días, Sammy,
1: buenos
4: soy
1: días.
4: Lucas David.
0: Hola, Lucas.
4: Y llegó Mix Chiste, ahí les va el chiste. Ajá. Del día.
0: Espérate un momentico, ¿cómo es que se llama? Oscar
1: Lucas,
0: David.
1: Lucas.
0: Lo que pasa es que vamos a
1: Hay
0: tener...
1: Hay que tener producción,
0: sí, Lucas. Ya como Lucas hace
1: no,
0: parte.
1: Ya Lucas hace parte, ya él es... Nuestro humorista oficial del programa.
0: Ya tenemos humoristas,
1: sí.
0: Como en las otras emisoras.
1: No, pero este de verdad es bueno.
0: Anda, Sammy.
1: Ah, tú no eres el que dice.
0: ¿Quieres taguear a alguien?
1: No.
0: Uy, no, Sammy.
1: No, mentira, los humoristas de Barranquilla son buenos.
0: Ajá.
1: Escuchemos al humorista de Mix.
0: Al humorista de Mix. Dale.
4: Mix, chiste. Ahí les va el chiste del día.
5: Sammy, veo. ¿Saben cómo se les dice a la mujer de Irlanda? ¿Cómo?
4: ¿Cómo se llama? ¿Cómo veo?
0: No,
4: irlandesa es. ¿Y las mujeres de Holanda cómo? ¿Cómo veo?
0: No sé.
4: ¿Cómo se llama?
0: No sé.
4: Es holandesa. Y entonces a la mujer de Hamburgo. En honor al día de la hamburguesa. Esto fue Mix Chistes con Lucas David en Mix Radio. Mañana vengo con más. Chao.
1: ¡Qué bueno! ¡Muy bueno! Pero lo entendí tarde.
0: ¡Uy, no, Sammy!
1: Hamburguesa.
0: Buena,
1: Lucas. Contratado para ser el humorista del arranque.
0: ¿Cómo se le dice a la mujer de Hamburgo?
1: Hamburguesa.
0: Bien. Más oyentes, cosas que no tienen flow. Hola, buenos días.
5: Hola, Bravo. Hola, Sammy. Bendiciones.
6: Hola, Bravo. Hola, Sammy. Bendiciones.
0: Ya tiene la lengua más suelta,
1: sí,
0: Anaí.
1: Claro, ahorita. ¿Ah? Ahorita está leyendo todos los letreros por ahí.
0: Carretera. Mira, mamá, y dice carretera.
1: Mamá, y dice se arrienda.
7: Soy Cristian, voy rumbo al colegio Tenalco con mi hermanita
6: Anaí.
7: Cosas que sí.
6: Uy, niño, sí, eso sí que no hay mucho flow.
0: ¿Qué?
6: Que ayer fuimos a playa.
0: Ah,
6: uy, sí.
0: Fueron a playa.
6: Eso Sam. Que no hay mucho flow.
1: Ay, ella tuvo.
7: Cosas que no.
6: Uy, niño, no. Eso no que no hay nada de flow.
7: Que nos queríamos quedar en la casa durmiendo.
0: Ay, claro, después de playa uno queda molido.
1: Ay, Dios mío, qué lindo.
0: Eso no tiene nada de flow, de flow. Hola, buenos días. Cosas que no tienen flow.
8: Hola, Sammy.
1: Hola,
8: Bendy. Soy Abigail.
0: Hola, Abigail.
8: Hoy voy a decir las cosas que sí tienen flow.
1: Ajá.
8: Que hoy es nuestro último día de clases y regresamos el martes. ¡Yay!
1: ¿Y por qué?
8: Hola, Sammy. Hola, Bravo.
1: Hola.
8: Maximiliano.
0: Todo
8: tiene flow.
1: Todo tiene flow.
8: Amanecimos con vida.
0: Amén, papi. Así es.
8: Gracias, papito Dios.
1: Ay, amén. Divino.
8: Mix 103.9, la que comanda en Barranquilla.
1: Ay, no, son lo máximo.
0: Imagínese usted estarse perdiendo esto por estar escuchando a un montón de periodistas diciendo malas noticias. Usted no se puede perder esto. Esto es una tremenda bendición. Está escuchando a los peladitos que lo llenan a uno de energía positiva. Buenos días desde el amor, ¿cómo amanecieron?
9: Sí, señor, llega junio, se acaba mayo, campeón PSG, campeón el Junior y viene el Mundial. ¿Qué? Campeón Portugal con CR7.
1: ¡Ay, no! ¡De verdad!
9: Sí, ¡brava!
0: ¡Sí tiene flow!
9: ¡Samara Jaira! Modo Miss, CR12 y Guillón Rafael.
1: O sea, te voy a decir algo, el que prefiera que gane uno de sus ídolos en vez de Colombia, está grave.
0: ¿Tú crees que está grave?
1: Sí, claro, porque uno tiene que poner la patria primero.
0: Es cierto, Samara Jaida. Hola, buenos días.
10: Buenos días, Bravo. Buenos días, Sammy. Bendiciones.
0: Buenos días, mi hermano.
10: Que sí, tienen flow.
0: Dale.
10: Ajá, que tienen flow.
11: Que mañana viene y lo saco. Y verdad.
0: ¿Qué? ¿Qué? ¿Qué? No entendí.
1: Qué verdad.
0: Hola, mañana, buenos días.
12: Hola, Sammy. Hola, Bravo.
0: Hola
12: practicante Crayon. ¿Qué? Que sí. Uy, niños, y eso sí tiene mucho flow. Que hoy mi papá cumple años. Cosas
0: bueno.
12: Que no. Uy, niños, no, eso no tiene nada de flow. Que hoy tengo examen. Uy, no.
13: Cosas que tiene mucho flow. Que tengo un perro que se llama el Tigre. Firme con la loma.
1: Firme con la loba.
0: Te salvaste, Bendy, porque aquí
1: firme
0: en esta emisora no hablamos de política.
1: Porque cuando yo sea la presidenta de este país,
0: ya, será
1: Jean Day todos los viernes.
0: No.
1: Todos los viernes.
0: Puro pelado bruto lo
1: y
0: que
1: gratis.
0: Vamos.

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0: 6 de la mañana, 52 minutos. Ya en un ratito vamos a hacer maratón de entrega de boletas para ir al arranque de Mix en vivo a todo color de manera presencial y sin tapabocas. 11 de junio en Samba.
1: De Janeiro.
0: Restaurante Sport Bar. Tercer piso del Centro Comercial Portal del Prado. Ahí vamos a estar y usted va a tener la oportunidad de estar con nosotros, pero tiene que hacer el ridículo. Digo, tiene que ganarse su boleta.
1: Cantar no es hacer el ridículo, la verdad.
0: No, me equivoqué, Sammy, me equivoqué.
1: ¿A ti te gusta poner a la gente a hacer el ridículo?
0: Para nada, Sammy, para nada. Nunca sería capaz de volver. Digo, nunca sería capaz de hacer ese tipo de cosas. Eso va a ser más adelantico. Y si por favor usted tiene algún toxicapítulo que quiera compartir con nosotros, envíe ya su nota de voz a nuestro WhatsApp, que es el 301-301-1039.
1: Estoy viendo algo ahí, mira. Mira el WhatsApp.
0: Anda, vecina. Ya llegó vecina. Una nota de voz.
1: Vecina madrugó, vecina. Así me gusta, veci.
0: A ver.
1: Póngale un puntico bravo.
0: Sammy.
1: La vecina tiene antojo.
0: Y esta persona parece que va a dar un muy buen material.
1: Anda.
0: Ya la vamos a escuchar, vecina. Bueno, no sé si es vecina o vecino. Pero
1: es vecina.
0: Es vecina.
1: Según lo que veo, es vecina.
0: Ok. Vamos con la segunda ronda de las cosas que...
1: No.
0: Uy, niño, no. Eso no tiene nada de flow. Nada. No tiene nada. Que no. No tiene nada. ¿Te acuerdas de esa canción?
1: No.
0: Vieja.
1: Es viejita.
0: Déjame vivir. Porque no me comprendes que...
1: ¿Quién la canta, sí, bravo?
0: Una señora que estaba dolida porque te estaba mirando el marido ajeno y cantó esa canción.
1: Pero no me acuerdo quién la canta.
0: Déjame vivir, que no me comprendes que tú y yo...
1: O sea, yo no me la sé, pero sé cuál es. Cuando estaba en la cuna la ponía.
0: Sí que deja...
1: Yo era muy bebé, no me acuerdo.
0: No. Yo no me resignaré, no.
1: No sé cuál.
0: Aunque me...
1: Pero esa versión es nueva. Esa versión es la remix.
0: Buenos días desde el amor, ¿cómo amanecieron?
2: Buenos días, bravo, buenos días, Sammy. Cosa que no tiene flow, sabes que voy a grabar la canción del arranque de Miss. Canta Sammy y se equivoca y me enredo. Oye, no me... Ay, Dios mío.
1: Ay, Bessia, no voy a cantar más.
0: Ya está
1: entonces.
0: Cantando, enredando a la gente, ¿oíste?
1: Uy, no.
0: Déjalo
1: no canto más.
0: Déjalo que hagan el ridículo solo. Buenos días.
3: Hola, Sammy, buenos días. Soy Sara Franco. Cosas que no tienen flow.
0: Hola, Sara.
3: ¿Qué? Voy tarde al colegio. Cosas que sí tienen flow. ¿Qué?
0: ¿Qué?
3: Que hoy hay clases.
1: Uy.
0: No quiere estudiar, Sarita. Sarita, hay que estudiar. Hola, buenos días.
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1: Se la sabe. Ahí se equivocó en una palabra.
0: Pero
1: Fue mínima.
0: Pero se vale, todo bien.
1: Sí, el mal le metió actitud y todo para
0: listo, mi amigo, ahí le acaba de llegar a su WhatsApp la información y también la boleta oficial, la oficial del arranque de Mix, para que no pase pena en la puerta, A ver qué dicen por acá. Hola, buenos días desde el amor. ¿Cómo amanecieron? Cosas que no tienen flow.
6: Buenos días, Sammy. Buenos días, Bravo.
0: Sí, mi hermano.
6: Cosas que sí tienen flow.
0: Dale, dale. ¿Qué?
1: No entendí. Había una canción atrás, pero no. Esa es de Diomedes, no. Yo lo que quiero es que me coma el tigre,
0: Mi reina morena.
1: No sé.
0: No entiendo por qué esa canción. Buenos días desde el amor, ¿cómo amanecieron?
7: Hola, amiga Laura, soy Ana Raz y voy para el colegio Betania Norte.
0: Hola, Ana.
7: ¿Sabes que sí? Uy, niña, sí, tiene mucho flow.
0: Dale.
7: Que mi papá me va a comprar el álbum Panini, entonces, pero todavía no se sabe cuándo, ¿no? Pero me lo van a comprar, entonces estoy feliz por eso. Y cosas que no tienen flow,
0: dale.
7: Que el practicante siempre llega para el toxicapítulo y siempre dicen que está en el arranque, pero nunca está en el arranque y siempre llega tarde y siempre le pagan lo mismo. Eso no tiene flow.
1: Tiene mucho sentido.
0: Bueno, ella al parecer presuntamente le tiene mala energía al practicante,
1: pero estoy de acuerdo porque le pagan lo mismo llegando tarde, no debería.
0: Bueno, vamos a estudiar ese caso, mi querida amiguita. Tu PQR será contestada.
1: Gracias.
0: En la brevedad. Aquí está Carlos Vives. Se llama Tuyo y Nada Más.

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1: 7 de la mañana, 3 minutos. 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

0: tercera hora.
1: Tercera hora. Segunda hora del arranque de Nietzsche.
2: ¿Qué tercera? ¿Ya te quieres ir?
1: No, para nada, para nada. Ante toda la responsabilidad, Samara Haidar. Claro que sí, claro que sí. Segunda hora del arranque de Mix. Y me confundí con el tercera, porque es que viene la tercera entrega de las cosas que no tienen flow, mi querida Sammy.
2: Bravo, pero antes de irnos...
1: ya nos vamos.
2: No, antes de irnos con la tercera entrega.
1: Ah, ok.
2: Siempre tú dices en la mañana que cuando haces la oración...
1: Yo no he dicho nada.
2: Sí, que
1: yo,
2: hacemos la oración, tú dices que a veces uno no agradece y hay gente que no la cuenta al día siguiente, que no despierta, que no tiene la oportunidad.
1: No sé por qué ando con esa loquera toda hora, Sammy, pero no. De un tiempo para acá se me ha dado por andar diciendo esas cosas que a nadie le importa ni le prestan atención.
2: No, pero fíjate
1: atención.
2: Que justo ahora estaba ya en Olímpica Estéreo porque nuestro compañero Hugo Luis Urruchurto tuvo un accidente muy, muy pesado ayer. Anoche, sí, ya está en las redes sociales, por ahí el carro quedó vuelto nada, otro carro.
1: Juguito.
2: Hugo Luis, y ahí está completo, gracias a Dios, está contando el cuento, por decirlo así.
1: No sabía, de verdad.
2: Entonces.
1: Pero fue muy, no es broma, en serio.
2: No, sí, fue fuerte.
1: Fue fuerte, ¿sabes?
2: Según lo que me estaba contando ahí al lado ahorita, que el carro que venía en velocidad golpeó con un andén y al parecer presuntamente golpeó con su carro. El golpe fue tan fuerte pues que el carro de Hugo quedó también muy destruido y se activó
1: el airbag.
2: El airbag, cuando el golpe es muy fuerte, o sea, tiene que ser muy fuerte para que se use.
1: No, afortunadamente le servían.
2: Sí, claro.
1: Revise los airbags de su carro, uno nunca sabe.
2: No, pero a lo que voy es que si tú ves las imágenes que están por ahí en accidente en Barranquilla y en cualquier página de estas.
1: ¿En serio?
2: Yo creería que no está como para que
1: vean. Perdón.
2: O sea, es un milagro que hoy se encuentre Hugo aquí con nosotros. El carro, tanto la persona que venía en velocidad como el de él, están súper barros.
1: Estoy tratando de buscar aquí mi querida Sammy.
2: Y uno a veces no sabe, que uno cree que va a ver a las personas todas. Yo lo veo mañana le digo. No. Yo lo vi.
1: ¿Dónde
2: lo están buscando?
1: Accidente para.
2: Yo creo que en el Heraldo, creo que está.
1: ¿Fue dónde? En el. Atención.
2: No, en el Heraldo, no. ¿Dónde fue que lo vi?
1: A esta hora se presenta un fuerte accidente de tránsito en la vía al mar.
2: Esa,
1: a la altura. Esa.
2: Esa es. Esa es.
1: Así, ese es el carro. Ese era el carro de Hugo.
2: Ese.
1: Eso es pérdida total.
2: Sí, quedó barro.
1: Eso es pérdida total. ¡Wow! Espera, o sea, qué pena el silencio, amigos oyentes, de verdad. Ahí se ve a Hugo que tiene una chaqueta roja.
2: Sí, estaba así vestido ayer aquí.
1: Así es. ¡Wow! ¿Eso a qué hora fue? Bueno, lo
2: publicaron. En la madrugada.
1: Lo publicaron. Hace 9 horas. O sea, fue que como a las 11 de la noche.
2: Sí. Mira, quedó feo eso.
1: Sí, el carro quedó pérdida total. Sí, mi querida Sammy, es cierto. Cuando estabas apenas iniciando esta parte del programa, lo que dije fue broma. Pero sí, lo digo bien en serio cuando lo digo al momento de iniciar el programa. Que... hay personas que no la cuentan al día siguiente y que para irnos de este mundo hay que estar aquí y aquí estamos todos. Y que en algún momento, eso es lo que no sabemos nosotros, en algún momento tendremos que partir. Por eso disfrute su vida, pásela sabroso. Por favor, bájenle a la velocidad, bájenle. Hay un montón de gente que coge ese carro y le da. Niño, es una máquina que podría fallar en cualquier momento. Para fregar, de mi carro lo acabo de sacar del concesionario.
2: No, y el exceso de velocidad también, no hay necesidad.
1: El exceso de velocidad. O sea, hay gente que cree que va en una autopista allá en Estados Unidos. Niño, estamos en Barranquilla, por Dios, hay una huequera. Hércules. Bueno. Afortunadamente nuestro gran compañero Hugo Luis Urruchurto está bien.
2: Sí.
1: Está bien.
2: Y las otras personas pues parece que tienen lesiones suaves, lo que estoy leyendo.
1: Los que impactaron.
2: Exacto.
1: Qué fuerte. Hey, amigos oyentes, bájenle por favor a la velocidad, que a veces uno le pisa la chancleta, ¿verdad? Pero porque va solo, porque la carretera se presta, pero hay gente que quiere ir en una cuadrita subiendo, Sammy, de la 70, ubícate, el 76 con 43, ahí, entonces coge y le pegan una acelerada a ese carro para frenar en el semáforo de la 79.
2: Es verdad.
1: Niño, deja la corronchera, papi.
2: Papi, ¿verdad? Porque estos no son pistas de Estados Unidos que tú puedes ir en velocidades.
1: Papi, deja la corronchera. Entonces que le pegue una acelerada a ese carro ahí en la Murillo cuando va a subir el puente a la 21. Para frenar en la Murillo con 24. Niño. Niño.
2: Eso.
1: Niño, bájale, papi. Papi, bájale un poquito.
2: Pero bueno.
1: Bueno, eso tiene flow.
2: Sí,
1: el que Hugo
2: el
1: Luis esté bien.
2: Es un milagro.
1: Eso tiene mucho flow.
2: Hay que creer en los milagros. Porque
1: gracias,
2: mucha
1: Diosito.
2: Gente con menos no la ha contado.
1: Así es. Gracias, Diosito, por permitirnos tener a nuestro gran compañero Hugo Luis Urruchurto con nosotros, que anoche prácticamente volvió a vivir. Porque ese impacto, de ese impacto, muchas personas no han salido.
2: No, es que, vuelvo a decir, con menos. O sea, me golpeé en la cabeza porque me llevó una moto. Ya, o sea.
1: Lo que pasó ayer con, bueno, lo que conocimos ayer, que sucedió días atrás con la médico.
2: No, imagínate que estoy viendo lo
1: de
2: la médico.
1: Que iba en la parte trasera.
2: Eso fue en el 2025, bravo. Uh-huh. Resulta que esa historia no la habían sacado a la luz porque ella sufrió este accidente, así como tú lo contaste, fue en el 2025, uh-huh. La chica quedó con secuelas y fue ahora en este mes de mayo que a raíz de las secuelas que quedó por la velocidad que llevaba el conductor de la ambulancia, ella lleva una vida difícil porque pues quedó con secuelas, pero ya no pudo seguir sobrellevándolas y falleció luego de un año casi. Y la noticia no había salido.
1: Yo no me enteré nunca de eso.
2: Yo tampoco.
1: Yo no me enteré nunca de eso. Bueno, mira, esta. Y yo vi la foto de cómo quedó el cráneo de la médico en el impacto. Fuerte. O sea, son imágenes súper fuertes. Por eso, mi hermano, mi hermanita, bájale un poquitico. Deje la loquera. Bájenle un poquitico, amigo. Ey, a los manes del bu. El bu. Ey, bájale, ya están volando los semáforos. ¿Qué? Tronco bollón, porque van en ese carro que ni es tuyo. Para fregarlo.
2: No, hay que cogerla suave. Yo sé que hay momentos de estrés. Y yo le compartía rápidamente este espacio que estamos tomando para crear conciencia. Yo le comentaba a alguien ayer. A veces uno critica mucho al señor taxista, al señor del bus. No es fácil estar todo el día sentado manejando en este calor,
1: eso es estresante.
2: En este estrés. Hay que tener un poco de empatía entre todos, tanto los conductores de servicio público como las personas que apenas tienen el carro y lo cogen un ratico para ir al trabajo y vuelven. Póngase también en el lugar del taxista, que lastimosamente muchos taxistas no tienen aire, que lastimosamente tienen que lograr una ¿cómo se
1: tarifa?
2: Llama? Una tarifa. No estoy justificando las malas caras ni nada, pero en un mundo empático creo que podemos lograr más cosas.
1: Sí, claro. El tema es que en una iglesia a la que asistí hace un tiempo atrás, a mí, hicieron una dinámica super top. Y recuerdo que el aprendizaje estuvo bien bárbaro. Porque el pastor dijo: por favor, los que quieran participar, pónganse a un lado. Preguntó primero, ajá, si querían participar. Me parece súper cool. Entonces todos los que quisimos participar nos pusimos en un ladito. Los que no, por favor, háganse acá y observen. Y también aprendan, porque van a aprender. Y todo el mundo como: ¿qué va a pasar? ¿Qué? Uy, ¿cómo va a repartir mercadito? Y tal. Pero no fue así, no fue mercadito. Entonces nos dijo: todos los que van a participar, necesito que por favor se quiten los zapatos. Quítense los zapatos.
2: ¿Es stripper en la iglesia?
1: No, yo ese día llevé las medias rotas, Sammy. Tenía
2: y la pecueca fuerte. Uy, no, ese pastor también, porque pone a la gente ahí.
1: Pero párale, ahora, chévere, en medio de todo. Y entonces nos quitamos todos los zapatos. Venían las cosas que no tienen flow, pero la cosa cambió. Este programa no tiene libreto, recuerde.
2: No,
1: y entonces.
2: Es que yo creo que es la emisora que más conciencia crea frente.
1: ¿Tú crees, Sammy? ¿Tú crees?
2: Todos los días les decimos lo mismo.
1: ¿Tú crees que nos vamos a ganar un premio, por lo menos un sandullito de desayuno? Entonces el pastor: quítense los zapatos y tal. Todo el mundo, por favor, coloquen los zapatos al frente y tal. Ajá. Hagan una pila de zapatos. Y todo el mundo como, ¿qué? ¿Qué hay? El pastor es lo que
2: es. Nada más yo no estaba el día que dijeron pila porque me hubiera dicho una grosería.
1: Y todos colocamos los zapatos ahí. Y entonces ahora llega y dice que ahora uno por uno vayan haciendo una fila los que dejaron los zapatos de último se van para atrás y los primeros que dejaron los zapatos, o sea, los zapatos que estaban abajo
2: a buscar.
1: La gente que llegó de primero y dejó los zapatos tenía que coger zapatos de primero. O sea, sus zapatos estaban abajo en la pila.
2: Y tenía que buscarlos.
1: No. Se va a poner los zapatos que están arriba.
2: O sea, lo que encuentra ahí
1: lo, de primero. Los que están arriba. El señor que calza 48 se va a poner los zapatos de la señora que calza 26.
2: Anda.
1: Y nos pusimos los zapatos de otras personas. Ahora, después que todo ya... Listo, ya todos tienen amarraditos los zapaticos. Sí. Todo el mundo así...
2: Apretado.
1: Todo el mundo así a los pies como... Ahora, por favor, levántense y caminen.
2: No se puede.
1: Ey, Sammy. Ey, Sammy, qué cosa tan incómoda. Porque a mí me tocó los zapatos de una peladita como de 16 años. Yo calzo 11 y medio, ¿sabes?
2: Imagínate, le dañaste el zapato desde ahí. La pobre chica nunca más pudo usarlo.
1: Sammy, aprendizaje. Ey, no es fácil ponerse en los zapatos de otra persona. No es fácil. No es fácil. Nos encanta que se pongan en los zapatos de uno, pero no nos gusta ponernos en los zapatos del otro.
2: ¿Qué ponerse?
1: Tremendo aprendizaje. Hasta hubo lágrimas y todo. Tremendo aprendizaje. Lo que dice es cierto, Sammy. Hay que ponerse en los zapatos de los taxistas, de los amigos de los buses.
0: Se la pica porque el carro no es del...
1: todos, un poquitico, bájenle un 16. Casi Hugo no la cuenta hoy.
2: Pero bueno.
1: Casi Hugo Urruchurto, nuestro compañero de Olímpica Estéreo, casi no la cuenta hoy. Mi querida Sammy, 6 de la mañana. Corrijo, 7 de la mañana.
2: ¿Y tú qué
1: ves?
2: ¿Qué?
3: ¿Qué?
1: ¿Qué tenía ese café? 7 de la mañana, 20 minutos. Vamos con cancioncita, Sammy. Y ya viene el Toxicapítulo porque ya está listo el Toxicapítulo.
2: Ay, está bueno.
1: Sí. Nos tocó hoy la tercera ronda de las cosas que no tienen flow. Mutearla, guardarla en el enfriador, en el congelador.
2: Pero esperemos que le quede a alguien lo que dijimos.
1: Sí, por lo menos.
2: Cierto.
1: Ahora acelera ahí en la 51, ve bajando. Dale, para que te toque frenar en el semáforo de la oftalmológica.

0: 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Familia, luego de esta canción viene el Toxic capítulo, que hoy está muy tóxico.
1: Silvestre, mi hermano.
0: Les adelanto algo. La denunciante le va a pedir ayuda a Samara Haidar. Imagínense a quién le van a pedir ayuda. ¡Eso está bueno!
1: Salome, reina. Silvestre, mi hermano. Silvestre, otro. Vamos a ver.

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3: De regreso aquí en el arranque de Mix por Mix Radio, la emisora que está comandando. ¿Cómo vas, mi querida Sammy?
4: Bueno, aquí estoy. Déjale subir el volumen.
3: Dale, dale, dale, Sammy, dale, dale, dale.
4: Estoy un poquito
3: Sammy,
4: sorda, ahora sí.
3: Sammy.
4: Voy
3: Sammy.
4: Bien.

0: Escuchándolos, viendo que me va a tocar usar mi poder de psicóloga. Ustedes saben que yo aquí soy candidata a la presidencia, soy psicóloga. ¿Qué más soy aquí?
1: La primera dama.
0: No, porque soy la candidata.
1: Verdad, candidata. La princesita de la casa.
0: La princesita vulgarcita, la mocosa, niña. La grosera.
1: No, mira, yo tratándola bonito y ella, ¡ay, mocosa, grosera!
0: No, pero si me dicen así. Pero hoy voy de psicóloga.
1: Pero yo no, Sammy, yo no, ¿oíste? Yo no, yo te respeto, ¿oíste? Porque el respeto entre nosotros es lo que nos hace grandes.
0: Yo podré ser lo que sea.
1: Como familia.
0: Yo podré ser lo que sea, pero jamás tengo una careta de pádel.
1: Anda. Turn down for what? Ay, Sammy, cálmate, vale.
0: Un día me van a ver a mí practicando pádel. Me decía tanto que habla, ya está tirando.
1: Sammy, vamos a jugar pádel, Sammy.
0: No, a mí no me gusta ese deporte.
1: Pero por recocha.
0: No, ponme fútbol mejor.
1: Yo conozco un par de amigos millonarios que juegan pádel.
0: Son puros pa. O sea, si te
1: sí, sí, el amigo mío es spa.
0: O sea, solo el que juega pádel es spa.
1: Y un día me pregunté que, hey, Mr. Bravo, ¿tú juegas pádel? Y yo no tenía ni idea. ¿Qué?
0: ¿Qué?
1: ¿Qué es eso, Jorge? No es esta frega, ¿no sabes qué es pádel? No.
0: Uh-huh.
1: Ah, bueno, y ya.
0: Ok, ni siquiera te explico.
1: ¿Qué crees que quiso decir con el ah, bueno? ¿Qué
0: que
1: crees?
0: Tú no tienes el perfil económico para participar de este deporte. Eso fue lo que te dijeron.
1: Entonces, qué risa.
0: Cada deporte tiene su gente.
1: Es cierto, Samara.
0: Por ejemplo, los runners son los dejados, los así. Y así podemos ir por la vida.
1: Y los que practicamos ciclismo.
0: Se creen los dueños del mundo.
1: Pero esos son los que tienen bicicletas costosas, porque nosotros los que tenemos bicicletas normalitas.
0: ¿Ustedes se creen los dueños del mundo, de la vía?
1: No, yo soy miedoso para saber.
0: Uy, entonces el que practica bicicleta, sabe, somos unos mocos al lado de ustedes. Es que hoy fui hasta el sombrero volteado. No, pues.
2: ¿Qué es?
0: Que descubriste América, amigo.
1: Ya, Sammy. ¡Ey, Sammy! ¡Sammy!
0: Que se note que estoy ardida, que no hago ningún deporte.
1: Y vamos a ver. Que es verdad. Bueno,
0: es broma.
1: Es cierto, todo es broma. No se tome nada en serio. No se tome nada en serio. Bueno, familia Mix, llegó el momento. Llegó el momento.
0: ¿De qué?
1: De escuchar el Toxicapítulo. Cuando pensamos haberlo escuchado todo, sí, ya sé que todos los días digo lo mismo, pero es que lo de hoy está para alquilar balcón. Balcón.
0: Ok.
1: Mira, está involucrada una señora, está involucrada otra señora, está involucrado un sabrosarango, está involucrado un número celular, está involucrado un deseo, hay pasión, hay amor, hay ternura en este Toxicapítulo, hay deseo, pero no deseo de buenos deseos, sino deseo de
0: deseo carnal.
1: Hay una calentura, un fogón encendido ahí.
0: Uy, no.
1: Hay una cocina caliente con la olla pitando.
3: Los frijoles, niños, los frijoles.
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0: De Janeiro.
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5: Hoy presentamos
1: Serás mío aunque después me estorbes.
0: ¿Cómo?
2: ¿Qué?
6: Hola, Bravo. Hola, Sammy.
1: Hola.
6: Practicante, que yo sé que a esta hora todavía no has llegado, pero...
1: Es cierto,
6: ajá. Te quería saludar. Sammy, ayúdame. Tú me vas a entender más que todo porque, ajá, tú eres mujer. Pero les quiero contar sobre el Toxicapítulo. Imagínense que... yo soy estilista.
0: Se siente.
6: Y también arreglo uñas, o sea... Hago toda esa cuestión de cabello, uñas.
0: Ah, nena, ¿cuánto
6: blower? Yo hace aproximadamente un mes estuve arreglándole a un domicilio a una clienta mía. Chumo conocía a su hijo. Bueno, fui a su casa, le arreglé cabello a ella, a las puñas. Yo quedé encantada, pero encantada lo que se dice, trabaja con el hombre, porque aparte de que es muy sencillo, muy es simpático. Que yo quedé trabajada. Sí. El maestro está soltero. Yo estoy soltera.
0: Está bien.
6: Los dos estamos solteros, sí.
0: Entonces.
6: Pero ¿a qué va esto? ¿Quién? Yo también me di cuenta de que también le llamé full la atención por la manera en la que me mira, la manera en la que ambos nos miramos. Era como nos molesta, siempre como que nos mamara, yo leo suegra, pero molestando, pero a mí me ha dado pena, no sé cómo hacer, porque ya él tiene mi número de Nequi, que fue donde obviamente me canceló, es mi mismo número.
1: El Nequi.
6: Pero me da pena decirle como que a la mamá que ve el número de su hijo, porque yo no quiero parecer como lanzada, pero a la vez siento que sí, bueno, de pronto él tiene mi número y si en realidad él quisiera dar un paso más allá de pronto clienta, amistad, no sé, pues me escribiría, no sé, la verdad es que no sé qué hacer, estoy full tramada. Ayuda, necesito ayuda, no quiero parecer lanzada quietándole el número, pero este en verdad me gusta demasiado.
5: Los oyentes de Mix están enloqueciendo. 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

0: Divina esa canción. Me despertó. Estamos frente a un grave problema.
1: Sammy, hoy nosotros los hombres debemos hacer silencio, escuchar y aprender. Hoy las damas, esa con la que andas tú, poco de señora.
0: Las
1: locas,
0: digo, las amigas.
1: Todas hoy deben aconsejar a esta muchacha, porque en medio de todo le voy a decir algo chévere, vecina. Le voy a decir, yo la veo bien, porque usted puso los ojos en un hombre soltero, soltero. ¿Qué? Me gusta.
0: Eso es lo que ella cree.
1: Me gusta, porque ella no está tratando de gusanearle el marido a otra señora. Cosas que yo he visto con estos ojos que se han de comer los gusanos.
0: Sí, pero aquí voy a ir con una línea muy fuerte y voy a entrar de una desde el amor. Amiga, venga. Cuando un hombre está interesado en uno, el hombre no le da pena hablarle, y más si él tiene tu número. Discúlpame, pero perdóname.
1: No, que...
0: Bravo.
1: Estás en lo cierto.
0: Mira, hay hombres que para meterte en conversación hasta te colocan, ay, qué lindo color de vestido de baño. O sea, ¿qué sabes tú de colores de vestido de baño?
1: Las cosas han cambiado, Samara Haida, a la raíz del empoderamiento femenino.
0: Señor.
1: Cuando yo le diga, comadre.
0: Cuando un hombre le gusta una vieja, va para encima. Y más un man soltero.
1: Ya no funciona
0: eso
1: así.
0: Eso sí funciona. Que ya si ya no tiene funciona. El número, lo mínimo que le puede poner. Oye, ya amiga, ¿cómo estás? Ven, te quiero invitar a un café o cualquier bobada. O sea,
1: ya no funciona así.
0: O que
1: porque
0: ella publique
1: a las mujeres,
0: una foto y diga, ay, qué lindo cielo. O sea,
1: Sammy, a las mujeres no les gusta que las inviten a tomar café. Ahora quieren una salida a un restaurante costoso, que el man se gaste 500,000 barras la primera noche y después, ay, nene, muchas gracias. De verdad, ya llegó el Uber.
0: O sea, pero espérate. Si tú quieres crear un vínculo con alguien, si te interesa a alguien, lo mínimo es, hey, tú publicas una foto hasta del partido político al que apoyas y te responde, oye, que vas a votar por él, con tal de meterte una conversación.
1: Hey, Sammy.
0: No, es verdad, bravo. O sea, el hombre cuando quiere, no lo hace. El hombre no le da pena, no le da miedo.
1: Los hombres no están haciendo eso, no. Sammy. Ya lo son. Vamos a hacer algo. Ya vi que vamos a pelear tú y yo aquí, ¿oíste?
0: Que hay un señor que se está riendo, pero sabe que le estoy diciendo la verdad en su cara.
1: Anda, ¿quieres taguear a alguien, Samara Haidar?
0: No le quiero dañar su rutina de gimnasio.
1: ¡Yara!
0: Pero es que es verdad.
1: No es cierto. Deja de vivir, Samara Haidar. Tú estás muy grandecita, mami, ¿viste? Deja de estar viviendo en ese mundo de la Barbie.
0: ¿Entonces qué quieres? ¿Que la vieja le escribe y quede como la lanzada?
1: Obvio. Ay, ¿por qué no se lanzan? Ay, no. Les da miedo que les digan un no. Ey, en su, o sea, bendita cara.
0: Ya la pelada le dio señales.
1: ¿Acaso uno es parabólica para estar recibiendo señales?
0: Ay, pero ¿qué? ¿Que quiere que se ponga una camisa y te diga hola, te
1: que
0: me gusta?
1: Que tenga pantalones y que le diga algo. Papi rico, ven
0: acá. No, amiga, él no quiere contigo, mi reina. Él solamente quiere un coqueteo y un chipeo falso ahí cuando llega a tu casa a hacerte las uñas.
1: Pues que nada. No ve que le fue a hacer las uñas fue a la mamá.
0: Por eso llega y entonces la miradera como porque el hombre necesita validación, sentirse empoderado, que las mujeres lo miren. El hombre quiere tener a 7 mujeres viéndolo, 7 mujeres hablándole. Eso los hace sentir poderosos, llenos de vigor.
1: Te va a salir en boquera, ¿viste? Ya tiene prendido ese WhatsApp, mira.
0: Me pagan para eso.
1: Okay. Y va uno a ver, y es verdad. Vamos a escuchar a los oyentes. Buenos días, desde el amor. ¿Cómo amanecieron? Hola.
2: ¿Usted qué haría? Yo lo llamaría.
1: ¿Viste? Mira, ¿eh? No.
2: Yo lo escribiría. Mira, ya estamos en el 2026. Ya las mujeres somos dueñas de nuestras decisiones y podemos dar el primer paso.
1: Ahí tiene.
2: Dale, si te gusta y él está soltero y no tiene compromiso, tú estás soltero y no tienes compromiso, amiga, dale, porque te puedes estar perdiendo de una muy bonita historia de amor.
1: Es cierto, y qué tal que ese sea el papá de sus bendiciones. Aquí Cristian dice, hueso ese toxicapítulo, porque no eres tú el que está siendo enamorado, pero si fuera tú, sí estarías contento.
0: Ah, no, pero sacamos un toxicapítulo donde la señora camina mal y tiene y ahí sí se ofende.
1: Exacto, comienzan a escribir a uno al DM, oye, locutor ridículo, ataca. ojalá que espatuleco tú, oíste. Porque me escribieron, oíste. Me escribieron al Instagram, sí, y me ofendieron fuerte con ese toxicopito. Y yo lo único que hice fue defender.
0: ¿A quién?
1: A las dos muchachas. Ah. Yo de las defendí.
0: No, mejor, mira, a mí no me defiendas mejor, bravito.
1: Buenos días. Buenos días, desde el amor. ¿Cómo
2: van? Buenos días, Bravo. Buenos días, Sammy.
1: Buenos días.
2: Oye, muchacha, ven acá.
1: Voy
2: ¿Tú qué estás pensando? Nada más fuiste hacia un domicilio, niña. Ah, y no lo conocías y ya te enamoraste. ¿Por qué seria? Loca.
1: ¿Cómo se tratan de bonito tus amigas, viste?
0: No, pero también hay que ver qué le ha dicho él. O de pronto ella está montada en un patín, o sea.
1: Ella fue clara. Ella dijo, vio al hombre y enseguida dijo. Este hombre me encantaría tenerlo aquí entre mis brazos para hacerle la barba y estobarle esta cabellera espectacular que tiene.
0: Yo digo que ella debe esperar y no adelantarse. Porque, o sea, no porque uno como mujer no pueda, uno puede. Pero el man no le ha dado señales así reales. Una mirada, mami, mira. Las miradas no dicen nada hoy en día. El hombre le
1: ¿Cómo
0: gusta,
1: que no?
0: El hombre le gusta andar mirando a todas las viejas al mismo nivel, en el
1: Eso
0: mismo
1: no
0: sentido.
1: Es cierto. Ey,
0: así como te mira a ti, mira Sammy, a la señora que Sammy, lleva el pan.
1: Tú, Sammy, sí. Ey, Sammy, tú no eres hombre para saber lo que nosotros pensamos.
0: A veces.
1: Pero a veces ya ve.
0: A veces ya ve.
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2: Son las 7 de la mañana, 52 minutos. 7 de la mañana, 52. 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
2: 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Por ahora, mi querida Sammy, te invito a que escuchemos a los oyentes que están bien hablones en el WhatsApp con el Toxicapítulo de hoy. Ok. Hola, buenos días. ¿Quién está en modo mix?
4: Sammy, bravo. Saludos desde España.
2: Saludos, papá.
4: Hey, Sammy, que mande foto para ver. Que mande foto.
2: Ok, ok.
3: Que mande foto, cierto.
2: Amiga denunciante del Toxicapítulo, si estás entre nosotros, manifiéstate. Manifiéstate. Manifiéstate. Que Sammy quiere que le mandes foto para ver si saca el rayo homosexualizador o no.
3: Pero y tendrá foto del tipo. Si ni siquiera he hablado con él por WhatsApp.
2: Ay, Sammy, tú, con lo chismosa que son ustedes las mujeres, van buscando enseguida usuario del man. Ya, yo estoy seguro que ella se sabe hasta el número de cédula del man.
3: No creo.
2: Estoy segurito que ya se sabe.
3: ¿Por quién nos toma,
2: Ya
3: Brad?
2: Sabe dónde trabaja, ya sabe. Hasta el tipo de sangre del man ya se lo sabe.
3: Ya sabe el nombre de la novia que tuvo en 11 grados.
2: Sammy ya averiguó cuánta sex tuvo, cuánto calza, a qué hora llega a la casa. Ya. Ey, Sammy. Amiga, Sammy, que mande foto. Bueno, manda foto tuya también.
3: Tuya también, reina, para
2: ver. A ver si tú aplicas para ser pareja de ese sabrosarango. Buenos días, desde el amor. ¿Cómo amanecieron?
5: Buenos días, Mitch. Hombre, bravo, trata serio, que todo ese capítulo dice que nada, eso es lo que vamos a escuchar un poco de vida sentada en un restaurante tomando café hablando de macho, hombre, sea serio.
2: Toca aprender para saber cómo se manejan ellas cuando están solas. Porque una cosa es cuando están frente a uno y otra cosa es cuando están 3, 4, 5 tragando café.
3: Ay, ustedes no.
2: No, hey Sammy, nosotros hablamos de supercampeones, Ronaldo, Messi,
3: pero ven acá,
2: Dragon Ball.
3: ¿A ustedes qué les hace pensar que nuestras reuniones es para hablar de ustedes?
2: Hey Sammy, yo una vez
3: yo quisiera que ustedes se filtraran en una reunión.
2: Sammy, yo una vez fui un infiltrado sin querer queriendo en una conversación femenina y tú no quieres saber lo que yo escuché. Mis oídos ese día dejaron de ser unos oídos puros, unos oídos de hombre, de hombre bueno.
3: Nosotros hablamos de todo menos de ustedes. Hablamos de la ropa que se puso la de al lado.
2: Ok, por ahí pasan. Es un tema obligado de las damas, la chismoseada.
3: Y les voy a decir una cosa, les voy a tirar un facto y me retiro. Para que ustedes aprendan, yo no debería decir esto, pero lo voy a decir en este momento para que ustedes sepan.
6: En ese momento, Cel sintió el verdadero terror.
3: En esas reuniones, hombre, les voy a decir algo. Se habla de ese mancito que le escribe a todas las viejas. Ay, a mí me escribe fulanito, a mí también. Ay, qué horror, a mí también. Lucer, ¿cree que le vamos a responder? Y terminamos todas diciendo, oye, qué perdedor, le escribe a todas. Para que sepan.
2: Ok. Bueno, te voy a decir algo. Yo estoy no a favor de ese tipo de hombres. Porque ese es un migajero.
3: Migajero.
2: Y lo fregado es que varias de esas que en esa misma reunión que tú dijiste.
3: Esa
2: que, ay, sí, no le escribe. Hay 3 o 4 que le dan RT al man.
3: Que nada, ¿verdad?
2: ¿Cómo no?
3: Le gusta el hombre de migajero.
2: Hey, Sammy, a las mujeres les gusta es el hombre atarbán, guache, grosero, el que les hace poner las emociones a 10,000. Porque a ustedes, ahora te voy a tirar un facto y hoy me abro para que te dé
3: cola.
2: A las mujeres
7: que ya me dio cola. Yo que venía bien en el nombre de Jesucristo, Padre.
3: A las mujeres, ajá. A las mujeres.
7: No, me no voy a decir nada. Ya
3: bueno, y entonces, no, ya no ¿cuál es el nada. Problema que hay?
7: Mira, ya llegó la señora a los deportes. ¡Ajo! Ni que le tocara hablar hoy en este programa. ¿Usted quién le dijo que usted venía hoy aquí?
3: Mira cómo.
7: Buenos días, desde el amor. ¿Cómo amaneció, señorita?
8: El director.
3: Buenos días.
7: Buenos días.
8: Ah, hay que saludar. Yo pensé que era
7: sí,
8: mi
7: claro,
8: familia.
7: Deje de ser maleducada. Señor, ¿qué crees? ¿Que es el programa ese de Telecaribe donde tú vas que la gente anda gritando a toda hora?
3: Verdad.
8: Los oyentes y yo dormimos en el mismo lugar. O sea, nosotros dormimos juntos. Mira, buenos días. Deja buenos de estar metiéndote con las mujeres que te va a llover zapatos.
7: Yo no me estoy metiendo con las mujeres. Estoy diciendo la cruda realidad. Le gusta un gamín. Le encanta un borracho, trae a línea blanca.
3: Oye, bravo, ¿qué te pasa? ¿Qué pasa? No, bueno. Bravo, y es jueves, bueno, es viernes.
7: Verdad, señor padre.
8: Samir,
7: amado,
8: te sobra perdona. Una pastilla.
3: No, no me quedó nada. No me quedó.
7: Respeta, viste. Respeta. Respétame en el nombre de Jesucristo. Respétame.
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7: Como hoy juega Junior, hoy hay deportes. Hoy hay milagro en esto. Milagro. Ya vienen los deportes y también la repetición del Toxic Capítulo. No se mueva.

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2: 8 de la mañana, un minuto. 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
1: 8 de la mañana, 2 minutos. 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

Fine. Recuerda que los clásicos nos pertenecen y la tendencia también nos pertenece. Aquí está Shakira, Shakira. Se llama algo tú la canción. Después de esta canción viene la repetición central del Toxicapítulo. Y en camino a los deportes. Eso se pone bueno porque hoy juega Yuyuyu.

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0: comienzo aquí en el arranque de Mix for Mix Radio, la emisora que está comandando. 8 de la mañana, 12 minutos, 8 de la mañana, 12. Quiero saludar a mi compañera Samara Haidar, compañera de mil batallas, de millones de batallas juntos. ¿Cómo sigue, mi querida compañera?
1: Aquí me tomé, hoy me tomé dos cafés, o sea que estoy recargada.
0: Anda, la loquera está en boga.
1: ¿Cómo estás, Cori? ¿Qué necesitas? Ah, que Cori está aquí.
0: ¿Quién está ahí al fondo?
1: Cori Ureche está aquí también.
0: ¿Quién es Cori Ureche?
1: La presentadora de Telecaribe.
0: Ah, la señora de los deportes.
1: Que va para el mundial.
0: Bueno, buenos días, señora periodista que va para el mundial. ¿Qué hace aquí?
2: Todavía me falta un recurso, cualquier cosa.
0: Cuídate, ¿oíste?
2: Soltar.
0: Cuídate, niña. Cuídate.
2: Faltan unos recursos, cualquier donación que quieras hacer, Brau.
1: Bueno, yo voy a dar el Neki 323.
0: No. Dile a tu marido que te dé plata, pues.
2: Ya dio el 70%.
0: ¿Te parece? No,
2: Y entonces, ¿para qué lo tengo de lujo?
0: ¿Y tú qué? ¿No aportas nada?
2: El 30%, cada quien aporta proporcionalmente.
0: 50-50.
2: No, papá. Eso es si fuera él tan lindo como yo, pero como no es tan lindo como yo, le toca el 70.
0: Uy, no. Vean, escúchenlas cómo se expresan cuando no están con el marido.
1: A partir de este momento, Cori Ureche va a ser parte de la vicepresidencia de mi campaña. Vicepresidenta, la fórmula es presentada en este momento.
0: Sammy, tienes un serio problema tú en esa vicepresidencia, ¿viste?
2: Respeta.
0: Qué pena, tienes un montón de personas que quieren esa vicepresidencia y que tienen el nivel para estar en ese sitio.
1: Ya Cori ha quedado en este momento. Necesitamos una mujer que cuando yo no esté tenga el perrenque para decir este tipo de cosas. Porque cuando yo sea presidente, firme con la loba, voy a poner piscina en toda Barranquilla.
0: Ay, que te parece un poco político que con tal de ganar son capaz de mentir, bueno, hasta en la edad.
1: Firme con la loba.
0: Está loca.
1: No como bueno, de tierrelita ni de nada de eso, de gloritos ni nada.
0: Mami, vamos con el próximo capítulo, por favor. Segunda salida del Tóxico Capítulo. 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
0: serás mío aunque después me estorbes.
4: ¿Cómo?
5: ¿Qué?
4: Hola, Bravo. Hola, Sammy. Practicante. Hola. Que yo sé que a esta hora todavía no ha llegado, pero...
0: Oye, sí, no ha llegado. Ajá. A la vez,
1: ¿no? No viene.
4: Te quería saludar. Sammy, ayúdame. ¿Qué? Tú me vas a entender más que todo porque, ajá, tú eres mujer. Pero quiero contar sobre un tóxico capítulo. Imagínense que... yo soy estilista y también arreglo uñas, o sea, hago toda esa cuestión de cabello, uñas y yes.
0: Ok.
4: Yo hace aproximadamente un mes estuve arreglándole a un domicilio a una clienta mía. Yo no conocía a su hijo. Bueno, fui a su casa, le arreglé el cabello a ella, en las puñas. Yo quedé encantada, pero encantada que se trabaja con el hombre, porque aparte de que es muy sencillo, muy bien, es simpático.
0: Uh-huh.
4: Yo quedé trabajada, ¿sí? El maestro está soltero. Yo estoy soltera. Los dos estamos solteros, ¿sí? Pero ¿a qué va esto? ¿Quién? Yo también me di cuenta de que también le llamé full atención por la manera en la que me mira, la manera en la que ambos nos miramos. Era como nos molesta, siempre como que nos mamara y yo le digo suegra, pero molestando, pero a mí me ha dado pena, no sé cómo hacer, porque ya él tiene mi número de Neki, que fue donde obviamente me cancelé mi mismo número. Pero me da pena decirle como que a la mamá que ve el número de su hijo, porque yo no quiero parecer como lanzada, pero a la vez siento que sí, bueno, de pronto él tiene mi número y sí, en realidad quisiera dar un paso más allá de pronto clienta amistad, no sé. Pues me escribiría, no sé, la verdad es que no sé qué hacer. Estoy full tramada. Ayuda. Necesito ayuda, no quiero parecer lanzada quitándole el número, pero este en verdad me gusta demasiado.
5: Los oyentes de Mix están enloqueciendo. Hasta deprisa.

0: Les habían dicho que desafinan.
1: Uy, no. ¡Vamos con los oyentes! ¡Hércole! De verdad que a veces hay una cantidad de mujeres que les falta valentía. Valentía.
2: Mira, donde fuera al revés, que la vida le está escribiendo
1: son
2: al man.
1: Estuviera diciendo,
2: migajera, valórate.
3: Mira, pero si quieres
1: lo dije al principio del Toxicapítulo, Samara Haider, do you remember?
2: No.
1: Yo lo dije,
2: selectiva,
1: para lo que te conviene. Obvio. Lo dije al inicio del Toxicapítulo. Me parece bien que ella se enamoró, porque ella dice que está tragada, que está mejor, es como tanga loca.
3: ¿Cómo qué?
1: Como tanga loca, así, tragada. Y lo dije, qué bueno que era de un hombre soltero. Fue lo primero que dije.
2: Eso
1: que
2: sí.
1: No era de un hombre ya con mujer. Porque hay una cantidad de mujeres que les gusta estar mirando el marido ajeno. Buenos días, desde castígala, el amor. ¿Cómo amanecieron?
4: Buenos días, Sammy. Buenos días, Bravo.
2: Buenos días.
4: A comentar del Toxicapítulo. Mi amor, búscate otro, porque cuando a un hombre le gusta una mujer, si tiene el número, ya te hubiera escrito, ya te hubiera llamado. Es más, te hubiera escrito para hacerte una cotización de los servicios tuyos con tal de meterte conversación. Así que ahí no fue, mijita. Búscate otro.
2: Gracias, lo dijo un hombre, ¿ah?
1: Nada, compadre, ya los hombres no funcionan así.
2: No, entonces, ¿qué estás esperando? Que la mujer haga todo.
1: Eso no, eso ya no aplica. A raíz del empoderamiento femenino ese, entonces el man escribe y lo dejan en azul. Los hombres reaccionaron. No, compadre, no sea migajero. No escriba si usted no ve que la mujer da un primer paso, que da una seña.
2: Se irán a quedar solteros toda la vida.
1: Quédese soltero. Si una mujer no le demuestra interés a usted también,
2: cambiar
1: ábrase.
2: Los papeles de la sociedad. El hombre es el que toma la iniciativa.
1: Eso era cuando la mujer también era una mujer así, que se prestaba para ese tipo de comportamiento. Pero ahora entonces andan una loquera. Ay, no, yo me gobierno sola, no sé qué, empoderamiento.
2: No me parece.
1: La película,
2: yo pienso que si un hombre le gusta a alguien, le va a escribir de uno. Eso no tiene nada que ver ni con empoderamiento, ni feminismo,
1: compañero,
2: ni nada.
1: Si usted tiene que andar persiguiendo, ábrase de ahí.
2: Como
1: porque
2: que le vas a decir al piriwiki, cálmate, que hay empoderamiento femenino.
1: Cálmese. Ese es el problema. Ese es el problema, que hay un montón de hombres que piensan es con la DEA. Y así no, nos enseñaron así. Así no, mijo. Concéntrese.
2: Cuando la señora de abajo se despierta, no hay quien la duerma, Bravo. Olvídate de eso.
1: Ahí está el verdad. Ey, hombres, por favor, dejen de ser tan pendejos y andar corriendo detrás de mujeres que no les dan ni la hora.
2: Pero si esas, él ni siquiera lo ha intentado con ella.
1: Bueno, porque ella no se lo ha dicho. ¿Acaso él qué? Tiene una bola de cristal para saber que hay una señora que hace uñas, que me quiere poseer.
2: O sea, que él también tiene que ponerse en su lugar. Esa señora va donde la mamá hace las uñas a la mamá. No, no le va a estar escribiendo.
1: Bueno, entonces,
2: se ve mal.
1: ¿Vas a defenderlo o vas a echarla al agua?
2: No, la estoy defendiendo porque es que ella le da pena escribirle. Si ya hay miradas, según ellos, ya hay un feeling, hay un viaje. Él no le escribe porque no le gusta. ¿Sabe?
1: Cori quedó como en pausa viéndonos pelear, quedó como...
2: Ah, perdón, Cori.
3: No, es que te estoy observando y entre más te
1: veo,
3: entre más te analizo,
1: mira, yo
3: más
1: soy
3: me
1: hermoso, yo soy hermoso más en persona, créeme, o sea...
2: Ara.
1: En fotografía yo soy simpático, pero en persona soy bello, hermoso.
3: ¿Por qué no le ayudamos
1: sexy
3: a la protagonista del Toxicapítulo? Que me pase el número y yo se lo llamo.
1: Pero porque tienes que hacerle puente tú, ella no tiene pantalones para llamar.
3: Porque hay gente tímida que de pronto no puede.
1: Mira,
3: ella no tiene de pronto la capacidad de poder escribirle un mensaje contundente. Yo le puedo hacer el favor de
1: que aprenda a hablar, que aprenda a hablar.
2: Que ese señor no gusta de ella.
3: Oh, si gusta, si los hombres son... Mira, hay dos cosas más regaladas
1: escuchen,
3: en el mundo.
1: Escuchen, dale. Dale.
3: La segunda es la bienestarina. Viene con la primera.
2: ¿Cuál?
3: No sé. Los hombres.
1: Están escuchando, migajeros.
2: Dicen bienestarina.
1: Están escuchando. Escuchen cómo nos tratan. Escuchen. Buenos días desde el amor. ¿Cómo amanecieron?
5: Buenos días. Hola, Sammy. Hola, Bravo.
2: ¡Ali!
3: ¡Ali!
1: Hola, vecina.
2: Nuestra ministra de comunicaciones se comunica en este momento con toda la audiencia.
3: Atentos porque hay alocución.
2: Hay alocución de la ministra de comunicaciones de Firme con la Loba. Gracias, Gisela Trujillo.
5: Oye, yo no escuché muy bien la vaina, pero ya con la gente que acaba de hablar, yo les voy a decir algo, niña, para que ustedes tengan en cuenta el día de hoy y para el resto de su vida. Migajeras nunca. Migajeras nunca. A alguien que le toca migajear, a alguien que le toca conquistar. Podemos estar en muy siglo todo lo que tú quieras y puedes decir lo que tú quieras, pero cuando un hombre se cree princeso, mi amor, va a ser princeso para pagar todo, va a ser princeso para tu vida, va a ser princeso para tus hijos y nada que ver. Nada que ver. ¿Dónde está la masculinidad? ¿Dónde está la fragilidad femenina? O sea, entonces ahora resulta que las mujeres somos hombres y los hombres son mujeres. No, mi reina. Por eso es que este mundo está al revés y por eso es que nada funciona, porque nada tiene su orden natural.
2: Estoy de acuerdo con mi ministra de comunicaciones hasta ahora. Gracias. Muchas gracias, mi gente. Gracias totales.

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0: Estamos de regreso aquí en el arranque de Mix por Mix Radio, la emisora que está comandando a las 8 de la mañana, 32 minutos. Como hoy vino, porque hoy sí le dio la gana de venir, la estábamos esperando ayer y nunca apareció, entonces ahora hay que abrirle el micrófono porque ella vino. Resulta que aquí hay que trabajar porque ella viene.
1: Entonces le ponen a uno ahora a decir a hablar de fútbol, yo no quiero.
0: Y yo hoy no quería hablar de fútbol, pero bueno, vamos a hablar de fútbol. Aquí están los deportes. Bueno, en realidad es el fútbol nada más, porque no es deporte, que básquet, que béisbol, que eso a nosotros aquí no nos ocupa. Nos ocupa el fútbol y es que hoy juega Junior, por eso.
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3: Mamá, yo quiero. Mamá, yo quiero.
0: Que Junior gane hoy.
4: Que si ganamos, nos vamos a la Sudamericana. Pero sí, yo estoy cantando. ¿Cuál es la quejadera?
0: Es cierto, Samara Haider, solo estás cantando. Mamá. Mi querida.
4: Buenos días.
0: Cori Ureche, bienvenida al arranque de Mix. ¿Cómo está usted?
4: La yuca salió buena. Ya es un gran día. O sea, estamos felices.
0: No, no ha salido buena. Sí. No, ha salido buena.
4: Señor, Junior está en la final. La yuca va a salir buena hasta que Junior sea campeón. Okay, lo que pase hoy o deje de pasar simplemente es parte del proceso.
0: No, Cori, no.
4: ¿Cómo que no?
0: No, se la cobro.
1: Voy a ver un capítulo de La Casa de los Famosos.
0: Dale. ¿Cómo que se llama el técnico de Junior?
4: Alfredo Arias.
0: Se la cobro a este man.
4: ¿Pero por qué?
0: Porque llegó aquí y dijo, no, voy a ser el campeón. Y cuando lo sacaron, lo eliminaron de la Copa Colombia el año pasado. No, que tenemos que ocuparnos de un solo torneo, porque así, no sé qué, técnico perdedor.
4: Pero se ocupó así, porque fue campeón así, de la liga.
0: Así se expresa un técnico perdedor, porque cuando uno va por todo, va por todo.
1: Entonces, por ellos.
0: O sea que el Arsenal ganó la liga y entonces ahora no va a apuntarle a la Champions, no.
4: Claro que
0: ¿me
4: sí?
0: ¿Me da cola?
4: Junior ya apostó a la Libertadores, bravo. ¿Cómo vas a decir
1: pero
4: que no?
1: Pero no apostó casi dinero.
4: Samara, eso no se dice. Apostó en objetivo, en objetivo.
0: Pues no lo logró.
4: Señor, pero
0: no lo logró.
4: Mire,
0: llegó el practicante.
4: Llegó y ahora es director de
5: cámara. Por fin apareciste, malnacido.
1: No me pongas la cámara porque te da envidia.
6: Ridícula.
1: Te da envidia que yo me puedo maquillar y tú no.
4: Junior juega.
0: Oh, bueno, en teoría él se puede maquillar. Que no le luce es diferente.
6: Ahí para que me maquille.
0: ¿Qué, mijito?
6: Que no tengo que andar haciendo cursitos para que me maquille.
1: No, papá.
0: ¡Llena! ¡Cursito! ¡Cursito!
1: Tú tienes que hacer un curso, pero un curso de educación, porque te falta educación.
0: Eso es cierto. Educación. Señorita Cori, Junior hoy juega
4: 5 de la tarde en territorio brasilero por la última, por el milagro.
1: Hoy es noche de milagro.
4: Y si Junior puede vencer a Palmeiras, que ya no es el poderoso Palmeiras, porque no es líder de su grupo como se esperaba.
1: Palmeiras 15, Junior 0.
4: Cámara, respeta. Ya estás como musicólogo y esas cosas se tienen que acabar, porque tienes que ser una persona de fe, creyente que se va a conseguir el objetivo el día de hoy, que Junior va a ganar en territorio brasileño, que le va a ser un buen compromiso. Pero yo traigo aquí un debate.
0: Antes que vayas al debate, Junior ya en la Copa Libertadores
4: no tiene
0: ninguna posibilidad.
4: Ninguna. Ni remota
1: está como,
4: ni nada.
1: Okay. Está como los ex, pues no tienen posibilidad.
4: Anda.
0: ¿Tú quieres taguear a alguien?
1: No,
4: ¿quieres mencionar a alguien? Menciónalo.
0: Nah. Ok, entonces, el partido de hoy, si Junior gana 0-0, 15-0, 28-0. ¿Qué de positivo le trae a
4: Cerro
0: al
4: no suma? Junior podría instalarse en la Copa Sudamericana.
1: Porque si Cerro suma, se va a tener que comer un cebolla.
4: Señora. No. Por Cerro, eso es Cerro donde te pregunto.
0: Espérame. Ajá. Cerro Porteño juega hoy con Sporting.
4: Sí, señor. Ah, bravo, sabe.
0: Okay. Que sí, por supuesto. Estoy va a poder tirarle tierra al técnico de Junior. Tengo que estar bateado.
4: Pero
0: entonces,
4: mira,
0: si Sporting hoy le gana a Cerro.
4: puede pasar lo que quieras, que ya Junior no tiene.
0: Por eso Junior no sigue en la Libertadores, pero...
4: No, porque tiene que ganar obligatoriamente a Palmeiras. Junior, okay. Lo único que le sirve esta noche es ganar su partido y esperar.
0: Lo que tendría que suceder para que Junior vaya a Sudamericana es que Junior le gane hoy a Palmeiras, así sea medio a cero, y que
4: Cerro no sume.
0: Sporting le gane a...
4: Exacto.
0: Porque si empatan...
1: Suma. Una foto mía bien.
0: Así es. Entonces,
1: bravo, perdón que yo te interrumpa. Bravo, él está haciendo una transmisión y mira lo que me puso a mí.
6: No, así sale.
1: Me puso una
6: cámara,
1: foto de ayer y no me prendió la cámara a mí.
0: Ey, Reinaldo.
4: Pero deja de estar.
0: Reinaldo, tú a veces tienes unos comportamientos muy raros, mijito, ¿viste?
6: Le pasó como a mí, a una prima que el papá no la reconoció, la cámara no la reconoce a ella.
1: Bueno,
4: sigamos con los deportes, sigamos, que ustedes me distraen.
1: Entonces, ay, Junior, ¿viste va por qué para no vengo? Va,
4: ¿viste
1: va?
4: ¿Por qué no
0: aprende,
4: vengo?
0: Aprende,
4: pero
0: Junior aprende, va para dónde. Aprende, ¿qué crees que esto es televisión?
4: Ya están, por supuesto, en Brasil, en los combo.
0: ¡Ey, Reinaldo!
4: Pues yo trabajo en la transmisión más escuchada de la región Caribe, ¿oíste?
0: ¡Mierda!
4: Es más, estoy en Mix porque yo trabajo en esa transmisión donde me escuchan.
1: ¡Pelea!
4: No te
1: pelea,
4: metas conmigo, pelea, que yo sí pelea. Te pongo la cara, que no se te va a ver de la curita. No me hables de ambas, nene, porque en ambas me escucho. Te puedo mostrar los índices.
0: Señora Cori. Señora Cori, no se enganche con el niño. Papi. Niño.
6: Pero me dijo que le mostraré el índice.
4: Ahora el debate surge a raíz de lo que se está jugando Junior en la Liga Colombiana. Okay. Junior es finalista de la Liga Colombiana y juega el día martes. No va a tener tanta chance.
0: Reinaldo, deja de interrumpirla.
4: Tanto chance de descansar y por eso yo creo, bravo, no sé si a ti te parece, porque a ti te encanta ir en contravía como todos los hombres.
0: A mí, pues, para nada.
4: No sé si a ti te parece, pero yo creería que hoy Junior debe jugar con el equipo suplente. Porque debe guardar a sus jugadores, a los más importantes, para lo que realmente es importante y lo que le compete y podría ponerlo nuevamente en la Copa Libertadores, que es la Liga Colombiana.
0: No estoy de acuerdo.
4: ¿Por qué?
0: No estoy de acuerdo.
4: ¿Pero por qué? ¿Qué tiene que perder Junior hoy?
0: No estoy de acuerdo porque Junior hoy tiene la obligación, para mí, no sé para usted, mi querido amigo oyente, envíe nota de voz, mi querido amigo Barrigón, que va al otro lado de la radio, que sabe de deportes, envíe su punto de vista, queremos escucharlo. ¿Tú propones que Junior hoy salga con la suplencia a enfrentar a Palmeiras?
4: Sí,
0: ¿eso
4: señor
0: es lo que estás proponiendo?
4: Sí, señor.
0: Okay. Yo propongo que Junior hoy salga con toda, con el cuchillo aquí entre los dientes, que salga a comerse a Palmeiras, porque eso dejaría, en teoría, si lo logra, por lo menos una buena imagen al cierre de esta patética participación en la Libertadores.
4: Y si se desgastan los jugadores titulares, la que debe estar a punto para el día martes y no se consigue el objetivo frente a Nacional, no tienes ni Libertadores este año ni el próximo año.
0: Pero, hey, Cori, ven.
4: Ajá.
0: ¿Y para qué les pagan, Cori?
4: Para jugar.
0: Bueno, tú tienes que rendir en el partido internacional y tienes que rendir en el partido nacional.
1: O sea, Nacional también tiene que jugar, ¿verdad?
4: Sí.
6: No. Ay, pa, mira la pregunta.
0: El Sammy, para que entienda, el tema es que la señora está diciendo.
1: Estoy entendiendo.
0: Okay. La señora está diciendo que.
1: Yo me las tiro de. Como, es que hay otras periodistas que creen que saben y andan leyendo pura información.
6: ¿Qué?
1: Y no es Corea, no saben nada, yo sé. Sino que yo me las tiro de loca para pasar.
0: ¿Tú quieres mencionar a alguien, Sammy?
1: No, okay.
0: Lo que sucede es que Nacional, que es el rival de Junior el martes, no tiene que jugar y está descansadito desde su último partido, su más reciente partido, que fue el sábado.
4: Sí, señor.
0: Entonces, en teoría, ok, va a tener, ¿cuánto? 10 días de descanso.
4: Casi más.
0: O sea, descanso con práctica y entiéndame bien.
4: No, pero descanso de competencia.
0: Exacto.
4: El ritmo de competencia es diferente al ritmo de entrenamiento.
0: Así es. Entonces, Junior sí solo va a tener
4: pocos días.
0: 3 días.
4: Claro.
0: Para recuperarse.
6: Aquí dice que cómo hace el PSG entonces.
4: Pero es que son distintos.
0: Pero distinto, ¿por qué? Son 11 machos corriendo detrás de un balón.
1: Uy, qué rico, 11 machos corriendo detrás.
4: Hay que hacer las escalas son larguísimas. No hay un avión privado que te lleve directamente. Hay diferentes.
0: Yo tengo cola con el técnico de Junior. Deberían sacarlo.
4: ¿Pero por qué te da cola?
0: Deberían sacarlo porque el tipo no ha tenido mentalidad para el equipo.
4: Es el actual campeón del fútbol colombiano y está a puertas de ser el bicampeón de Colombia. ¿Cómo no te va a gustar el técnico?
0: Ok.
1: Vamos a mí tampoco me parece feo. O sea, tiene la cara como rara.
0: Isami, estamos hablando de lo profesional. Espérate. Selma, estamos a la taiki todo, pero está lo suave. Mira, preguntémosle a los oyentes. ¿Usted prefiere que Junior termine con una participación decorosa ante un equipo encopetado en el continente?
1: Esas encopetadas son las peores, ¿oíste?
4: Mira, no podemos dictar un cursito de fútbol básico.
0: ¿O usted prefiere que hoy Junior salga con la suplencia y le dé con toda a Nacional y lo enfrente con su pra? Envíe su nota de voz a nuestro WhatsApp 301-301-1039. Vamos a escuchar a los oyentes, a los fans, a los seguidores del Tiburón. Hola, buenos días.
7: Buenos días a mi querido equipo de Mix.
0: Buenos días.
7: Yo estoy 100% de acuerdo con Cory. El Junior debe jugar con la suplencia. En la banca hay jugadores que pueden sacar ese partido adelante. Pero quedar campeones de la liga nos asegura el cupo a la siguiente Libertadores.
0: Al siguiente
7: y eso
0: oso.
7: Es lo que realmente vale la pena.
0: Al siguiente
7: feliz
0: oso.
7: Mañana para todos.
0: Gracias, vecina. Al siguiente oso, porque eso es lo que hacemos en las competiciones internacionales. El oso. O no recuerdan al Harlan Barreras. No lo recuerdan. Ni perdón, aquí, ni olvido.
1: Aquí hay alguien en Kick que dice algo muy, muy interesante. Julius-OR dice: sí es bueno que ya los equipos sudamericanos se vayan acostumbrando a más ritmo de competencia. Si Junior desea competir internacionalmente, hay que cambiar el chip. Es un buen, por sí. Fin alguien habla bien aquí.
0: Estoy de acuerdo. Hola, buenos días.
8: Por periodistas deportivos, así es que no progresamos.
0: ¿Por
8: tenemos
0: cuál,
8: que pensar
0: por
8: en ganar la titular hoy, la titular
0: el
8: contra Nacional. Sí. Y que tenemos una muy buena nómina. ¿Cuál es el miedo? Siempre con el miedo contra los demás, que guardar.
0: Se metió contigo.
8: Es que no progresamos por los comentaristas deportivos que tenemos.
0: Señorita Cory, ¿usted le quiere contestar al caballero?
4: Miedo y dinero son dos cosas que no tengo. Que la realidad tuya esté alterada es totalmente distinto.
0: Amigo oyente, ya ella se va, yo.
1: Pero ven acá, entonces el que va a tapar hoy es Chunga.
4: ¿Cómo así?
1: No,
4: Samara, pero ponte seria. Chunga está lesionado hace como 3 años.
0: Concéntrate, hombre.
9: Buenos días, Sammy. Buenos días, Bravo. Practicante Pacotí, la mejor periodista que a uno le paga el desayuno a Bravo.
1: Que
9: vaya con la suplente y que le meta la titular Nacional.
0: Me debe un desayuno. Porque yo dije que Junior no pasaba a la segunda fase de la Libertadores. Yo lo recuerdo perfectamente. Y tú dijiste que sí.
1: Por tu culpa, Junior.
4: Pero ya yo lo pagué. Te compré unas arepas de huevo.
0: Ese fue otro que perdí.
4: Ay, ¿cuántos desayunos debo yo?
0: ¿Para qué te
4: o
0: pones
4: sea,
0: hasta
4: tu mujer feliz papá? Porque yo te estoy manteniendo todos los días a ti.
1: ¡No! ¡Pelea!
4: Dale a tu mujer que se levante a hacer el desayuno y no quiera que yo sea el que le esté manteniendo a usted. Haz el favor y me respeta.
1: ¡Anda, Junior!
4: Oye, y tú ven.
0: ¿Tu participación era deportiva o vienes aquí a pelear con todos nosotros?
4: Si no te estés metiendo conmigo, me haces el favor. Y el oyente ese que se estaba metiendo conmigo.
0: Ya, pero ya le respondiste.
1: Estoy como Sheila viendo Juan de Caribe comiendo crispetas.
0: Buenos días desde el amor. Oye, ¿cómo amanecieron?
10: Bravo, yo pienso de que pondría más que todo una parte de suplencia, o sea, tanto
0: mixto
10: en la defensa como la delantera.
0: Okay.
10: Aquellos jugadores que comen un poquito de presión, ¿me entiendes? Y en Brasil sería bueno que saltaran esa presión que tengan para que en la final estén como una pluma, volando.
0: Ok, gracias, mi hermano. Hola, buenos días.
1: ¿A ti te gusta la delantera o la defensa, Bravo?
0: Bueno, yo cuando jugué de defensa, de central. Central izquierdo.
4: De tosco, así que la más bajita que pone Bravo es al cuello, así va.
1: Me dicen
4: no
1: que
4: no nada. Así.
0: Oye, hace rato no jugamos fútbol.
4: Oye,
0: equipo de Mix. ¿Cuándo nos damos? Mira, practicante ridículo. Te odio. Te odio. Reinaldo, quiero manifestar públicamente hoy en este magnífico programa que tendrá su segunda entrega el 11 de junio en Samba, restaurante Sport Bar en el tercer piso del Centro Comercial Portal del Prado. 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
1: Te odio. Es mal odiar.
6: Eso es el amor.
1: Es mal odiar.
0: Ese es otro contenido. Ese es otro contenido. Ese es otro contenido, ¿viste? Hola, buenos días.
1: Préstame la Biblia.
0: Gracias, gracias.
1: Vamos a hacer un jueguito.
0: Voy a buscar aquí Eclesiastés 1:4.
1: No, porque es el Nuevo Testamento.
0: Ah, por eso decía que
1: Eclesiastés Nuevo Testamento.
0: Voy a buscar aquí.
4: Mira, y esos años en la iglesia, ustedes como que no les hacen.
0: Voy a buscar aquí en Hechos de los Apóstoles, primera, dice: en el nombre de Jesucristo, saquen al practicante ese programa. ¡Fuera!
1: ¡Fuera!
0: ¡Fuera! Hola, buenos días.
11: Buenos días, Bravo. Bendiciones, Sammy.
0: Amén, Cori, bro.
11: Practicante, carepapa.
0: Carepapa. Bueno,
11: para mi concepto, la idea es jugar con la suplente. De igual manera, Junior tiene buena nómina suplencia.
1: ¿Viste?
11: Ya, y hemos jugado así. No, hemos sacado unos resultados visitantes. Como somos los mejores visitantes en Colombia de este torneo, pero bueno, lo más importante es ganar la liga con Nacional.
1: Eso, eso. Pásame un momentico la Biblia, Bravo.
0: Toma, en el no, nombre de Jesucristo.
1: Vamos a ver, Dios, ¿qué le va a pasar a Junior hoy?
4: Samara.
1: No, en serio.
12: Todo estaba de fútbol.
0: ¿Quién?
12: Que vaya a hablar de pelo, de maquillaje.
0: ¿Quién? Sammy sabe de fútbol.
1: ¿Qué? ¿De mí?
4: Sí. Se están metiendo contigo, Samari, que tú no sabes de fútbol.
1: Mira, yo le voy a decir, espera.
13: Yo sí pienso que el Junior debería ir con la suplencia.
1: Eso.
13: Suplencia, debería eso. Meter ahí a Courtois.
1: Pero no Samara.
13: Messi, a Ronaldo. Y es más, este técnico ya no debería salir, sino el auxiliar, el Guardiola.
0: Bastante coherente.
1: El señor dijo que no sabíamos de fútbol. ¿Quién, Cori o yo?
0: Tú.
1: Y a mí me importa un jopo lo que
0: dice. ¡Oye, ey, ey! ¡Ey, Sammy!
1: Porque es verdad.
0: Pero no diga esa palabra.
1: Pero me importa unas nalgas.
0: No. Mejor puedes reemplazarlo por un 4 letras.
4: Ay, se Samara, por favor.
0: Porque amable.
1: Como que si tienes
4: Samara, soy tu fórmula vicepresidencia. Tengo que cuidar tu imagen.
1: No, estoy yo el más borotado.
0: Calma,
14: Bravo. Buenos días. Sammy, a la invitada Cori, como siempre, amable. Y al zapito del practicante.
4: Saludo,
14: guapo. La verdad es que yo estoy. O sea, yo entiendo lo que dice Cori. Okay. De guardar a los jugadores para el campeonato local. Pero ya hay que dejar de darle tanto pechiche a esos jugadores. ¿Viste? Que bastante plata que ganan.
0: ¿Viste?
14: Y son unos profesionales.
0: ¿Viste?
14: Eso déjenselo a uno como barrigón que hay, que ¿viste? Si juego sábado después no puedo ¿viste? Jugar mañana domingo. ¿Eso pero es para cierto? Ellos que son unos profesionales.
0: ¿Viste?
14: Que jueguen todos los partidos y que sean serios.
4: Los van a acabar. Los
0: ¿viste?
4: Pobres.
0: ¿Viste? ¿Viste?
6: Samara, ¿cuál es tu posición favorita?
0: Mira, no, Reinaldo, deja de estar induciendo a Samara a que diga cosas sí. Que...
4: No, pero eso está bien, fútbol, ella sabe de fútbol.
6: ¿Cuál es tu posición favorita?
1: 69.
0: ¿Qué?
4: ¡No! Samara en el fútbol.
1: ¿Eh? Ah,
0: 4-4-2. ¡Ay! Eso estuvo raro, la verdad. Este es...

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0: Ya viene la última repetición del Toxic Capítulo. Queremos escuchar su punto de vista. Queremos escuchar qué piensa. Si se lo perdió, no se preocupe, porque ya viene la última repetición cortesía del Money Mix, porque recuerda que Mix paga por ti. 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Aquí está Longo y León. El rey. 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
1: 8 de la mañana 59, aquí estamos en el arranque de Mix. 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
2: Son las 9 de la mañana, 4 minutos. Aquí estamos en el arranque de Mix en vivo a todo color a través de nuestro usuario en Kick, arroba Mix Radio Barranquilla. Y también estamos en vivo a través de nuestra página oficial www.mixradio. 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
3: Así es.
2: ¿Cómo vas, mi querida Sammy?
3: Bueno, luego de la linda intervención de deporte que tuvimos.
2: Muy amorosa el día de hoy.
3: Desde el amor, la gente muy querida, la verdad.
2: Súper cariñosa.
3: Gracias a
2: todos
3: los que aportan.
2: Sí. Luego de ese bonito espacio que tuvimos aquí en el programa, lleno de mucho amor, de mucha paz, de mucha ternura, vamos a escuchar ahora un contenido que también nos hace decirnos muchas cosas bonitas, mi querida Sammy.
3: Así es, vamos a escuchar esos lindos comentarios.
2: No, vamos a escuchar el tóxico capítulo.
3: Pero después de eso vienen los lindos comentarios.
2: Ah, eso sí es cierto. Reinaldo, yo
3: no
2: te
3: quiero
2: voy a...
3: seguir peleando por lo mismo, bravo.
2: Reinaldo, te voy a pedir el favor que dejes de estar desconcentrando a Sammy, ¿oíste?
4: Yo estoy hablando.
3: No, tienes una Will, no. Y dice que baja la cabeza, entonces yo tengo que mirar para allá para ver qué es lo que está pasando.
2: Exacto, eres un factor.
3: Si tengo TDAH, algún problema. ¿Algún
2: deja
3: problema?
2: A la niña que ella no pase una mosca y se distrae, no es cierto.
3: O sea, que te digo que cómo.
2: Sammy, no le vayas a pegar, Sammy. No le vayas a pegar.
3: No le voy a tirar la vila porque.
2: No le pégale, Sammy, no le vayas a pegar. Es que... No le pégale, no. No, Sammy.
3: No, no lo voy a pegar, bravo.
2: Ah, bueno.
3: Porque.
4: Un favor aquí,
2: Vamos con la última.
3: Por favor, si a ti te pagan para trabajar,
2: es cierto.
3: Flojo, vago. ¿Te pareces a los que están por ahí en Twitter? Todo el día mandando vainas en el trino y no hacen nada por el país ni por ellos.
2: Sammy, no hables de política. Bueno.
3: Yo no estoy hablando de política. Nadie está hablando de política.
2: Dijiste no sé qué cosa del país y
3: no,
2: todo.
3: No, porque hay gente que en Twitter se queja de todo y no hace nada.
2: Eso
3: ese
2: sí
3: es el practicante.
2: Eso también es cierto.
4: Ni Twitter tengo, payasa.
3: Sí tiene, porque ya te lo descubrí. Y que Playboy arroba al practicante.
2: ¡Anda! Pervertido. Digo, practicante. Aquí está, con el patrocinio del Money Mix, patrocinador oficial de la segunda entrega, sí, el volumen 2, así es, el volumen 2.
3: Me siento así como un pick-up.
2: Del arranque de Mix, que será el 11 de junio, ya vamos a entregar boletas, venimos con una maratón de boletas. En un momentito. A mí no me da tregua, ¿vale?
3: Ahí está Hugo Luis Ruchurto, saludando.
2: Salúdalo. Vamos con la repetición final del Toxicapítulo de hoy.
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3: ¡Vamos! Practicante, cálmate.
6: Hola, bravo.
2: Hola,
6: hola Sammy. Practicante, que yo sé que a esta hora todavía no llegó, pero...
2: Oh, ya llegó.
6: Ajá. Te quería saludar. Sammy, ayúdame.
3: ¿Qué?
6: Tú me vas a entender más que todo porque, ajá, tú eres mujer. Pero les quiero contar sobre mi toxicapítulo. Imagínense que yo soy estilista y también arreglo uñas, o sea, hago toda esa cuestión de cabello, uñas.
2: Lover, uñas.
6: Yes.
2: Okay.
6: Yo hace aproximadamente un mes estuve arreglándole a un domicilio, a una clienta mía.
2: Ok.
6: Yo no conocía a su hijo. Bueno, fui a su casa, le arreglé el cabello a ella.
2: Ok.
6: Las puñas. Yo quedé encantada, pero encantada lo que sí, yo trabajo con el hombre, porque aparte de que es muy sencillo, muy bien, es simpático.
3: Mírame.
6: Yo quedé tramada, ¿sí? El maestro está soltero. Yo estoy soltera. Los dos estamos solteros, ¿sí? Pero ¿a qué va esto? ¿Quién? Yo también me di cuenta de que también le llamé full atención por la manera en la que me mira, la manera en la que ambos nos miramos. Era como nos molesta, siempre como que nos mamara y yo leo suegra, pero molestando, pero a mí me ha dado pena, no sé cómo hacer, porque ya él tiene mi número de Nequi, que fue donde obviamente me cancelé mi mismo número. Pero me da pena decirle como que a la mamá que ve el número de su hijo, porque yo no quiero parecer como lanzada, pero a la vez siento que sí, bueno, de pronto él tiene mi número y sí, en realidad quisiera dar un paso más allá de pronto clienta, amistad, no sé, pues me escribiría, no sé, la verdad es que no sé qué hacer, estoy full tramada. Ayuda, necesito ayuda, no quiero parecer lanzada quitándole el número, pero este en verdad me gusta demasiado.
7: Los oyentes de Mix están enloqueciendo. Date prisa, Goku.
8: ¿Usted qué haría?
2: ¿Qué dice
8: ¿Usted
2: ahí?
8: ¿Qué
3: pero ven acá, estoy revisando aquí. ¿En
2: Oye, Reinaldo, ¿tú qué estás haciendo?
3: Ese no es el título del toxicapítulo, lo tienes mal en key.
2: ¿Qué te pasa? ¿Cómo así que volata, niño? Tú eres loco.
3: El practicante tiene hoy las cámaras. Él es el que tiene las cámaras. Porque el señor productor está de gira de medios. Por su canción. O sea, todo lo que está pasando en Kick es que el
2: Ey, Reinaldo.
3: Practicante que hay detrás de mí.
2: Reinaldo, ¿qué es eso?
3: Practicante.
2: Reinaldo, ¿qué es eso?
3: ¡Viendo mujeres desnudas!
2: ¡Ey, Reinaldo! ¡Ey, Reinaldo! ¡Quita Reinaldo, quita eso! ¿Qué te pasa? ¿Tú qué estás viendo en el computador?
9: Nada, señor, ya puse a Sammy, ya salga usted de ahí. Ya, ya, ya.
2: ¡Ey, espérate, qué hace? Espérate. ¡Mira!
9: ¡Pero por lo menos tiene los colores de Mix! ¡Ay, por qué me salió eso ahí!
2: ¡Reinaldo, deja de estar viendo!
9: ¡Ay!
2: Porquería en el computador.
9: Vamos a comerciales, señor Bravo.
3: No,
9: ya
2: los comerciales van a la I-55, no seas loco. Quita eso de ahí. Ya puso
3: que estamos en un break. No vuelvan a dejar el.
2: No
3: practicar.
2: Estamos en ningún.
9: Ya.
3: Mira tú eso.
2: Dios mío, señor.
3: Qué vergüenza con la audiencia.
9: La poquita que queda.
2: Amable audiencia, le ofrecemos excusas de verdad por este impasse. Prometemos que no volverá a suceder. Discúlpennos. Gracias. Dios mío.
3: Volvamos con el toxicapítulo, porque de verdad.
2: Vamos a escuchar a los oyentes. ¿Qué tienen para decir acerca del toxicapítulo? ¿Qué le van a recomendar a la amiga denunciante que asegura a ella que está perdidamente enamorada del hijo de una clienta que fue a hacerle las uñas del pelo? Le hizo los rayitos, la permanente.
3: Le hizo las uñitas de los pies y de las manos.
2: Le dio buena lija en los
3: manicure
2: callos.
3: Y pedicure se llama. Para que usted
2: manicure
3: sepa.
2: Y pedicure. Hola, buenos días. ¿Quién está a modo mix? Hola, hola.
10: Buenos días, Sammy. Buenos días. Mr. Bravo. Buenos días, hola, vecino. Cori, ¿cómo estás?
2: Ya se fue.
10: Doña, lugar equivocado. Porque si él le gustara, ya lo hubiese escrito. Ya le hubiese dicho un hola. Pero por lo que veo, no le ha dicho nada. Entonces pienso que está en el lugar equivocado.
3: Yo también.
2: Voy a decir nada. Desmájale. Hola, buenos días.
11: Bravo, Sammy, practicante. Ah, bravo. Si no le escribes por algo, papi, porque de mérita la hay empresa.
2: No entienden el desprecio.
11: Puñita, papi, tiene su recorrido. Decímelo a mí.
2: ¿Qué?
11: Entonces a veces uno también se limita. Feo, ya me entiendo.
3: Está diciendo que ella también tiene su recorrido porque
2: no sé, compañero, la verdad no le entendí.
3: Sí dijo eso, que ella tiene su recorrido, o sea, sí. Que no sé, entendí como que es no sé,
2: yo no entendí casi. Hola, buenos días.
3: Digo que entendí.
12: Buenos días, Mix. Sammy preciosa.
2: Sammy, qué preciosa.
3: Gracias, mi amor.
12: Ya fue Bravo, practicante que se hizo la leva.
2: Ay, que está dañando la cámara.
12: Sammy, no, todos los hombres somos así. A veces uno se da cuenta de que le gusta una vieja.
2: Así es.
12: Y a uno le atrae, pero a veces uno también se hace difícil.
2: Ah, pues,
12: regalo, las mujeres también, ¿qué? Hay que ponerlas a desear, que pues, lo busquen a uno. Uno no se puede regalar tampoco.
2: Ah, pues, siempre uno tiene que ser regalado.
12: Si a ella le gusta, el hombre tiene que buscar, de pronto mostrarle, tirarle una señal o algo, para que él se dé cuenta, porque de pronto él no se da cuenta de que le gusta a ella. Ya, ella tiene que tirar la señal. y pues ella es la que tiene más interés. Por algo está mandando el toxicapítulo.
2: Es cierto, entonces si estás interesada.
3: Una persona hablando cuando un hombre tiene interés, eso se le nota enseguida.
2: Pero Sammy, o sea, si él no se ha dado por enterado y si es un hombre que tiene, ¿cómo te digo? Tiene su atención en otro tipo de cosas, no sé, o sea, si está pasando por un momento difícil, si no tiene la cabeza puesta.
3: Al hombre
2: en este
3: no
2: momento,
3: le importa si está pasando por un momento difícil. No, al hombre, claro, cuando le gusta a alguien, va para encima. No, mira, no, puede estar lloviendo, que ese hombre va a la casa de esa mujer, no, así sea nadando.
2: Sam, estás hablando cuando un hombre solo quiere ñango ñango para preparar.
3: Pero es que
2: la
3: al
2: loquera.
3: Principio ustedes que buscan un amor verdadero, no sean ridículos.
9: Un amor verdadero.
2: Claro que sí.
3: No, bravo.
2: Claro que sí.
3: Del 100% de los hombres. En la primera impresión quieren detonar.
2: Una cosa es la atracción y otra cosa es la vulgaridad.
9: Mentira.
2: Una cosa es la atracción,
3: sí, la
2: otra
3: primera,
2: cosa es la vulgaridad.
3: Ay, esa es la mujer que quiero para casarme en la primera vez que la veo. No, que se hacen ridículos.
2: No exactamente, pero nosotros los hombres, te voy a tirar un facto y me abro. Ah, no, no me puedo
3: abrir.
9: Los hombres de su edad, no me metas ahí porque el mundo ha cambiado.
2: Tú no eres hombre. Digo,
3: no, si eres hombre.
2: Tú, hombrecito, Tú eres un hombrecito, ¿verdad, papi?
9: Sí, señor. Okay. Este, ahora sí.
2: Mira, los hombres.
9: De su edad.
2: Los hombres, cuando vemos a una mujer, rápidamente sabemos si esa es una mujer para tomarla en serio o para nada más comer salchipapas.
3: O sea que me está diciendo que el señor de aquí no quiere algo con ella, porque pareciera, si la viera con algo serio, la escribe.
2: Pero no sabemos, Sammy.
3: No la quiere ni para detonar.
2: Pero esa información no la sabemos, porque ella ni siquiera lo sabe. Pues, ¿por qué pelea conmigo?
3: No estoy peleando contigo, ahora estoy dando mi punto de vista.
9: Imagínate la tener de mujer en la casa.
2: Hola, buenos días.
13: Buenos días, mesa de trabajo. Mira, Sammy, y tú, disque periodista, déjense de sus sandeces. A unas cosas sí quieren igualdad entre hombres y mujeres, pero para otras cosas no, ¿verdad? Aquí la muchacha, pues estamos en siglo XXI, como lo dijo un oyente anteriormente. ¿Por qué? ¿Qué le quita? ¿Qué le da a una mujer dar el primer paso? ¿O qué? ¿O enamorar a un hombre? O sea, ¿son de qué? ¿Qué le va a quitar? Hoy en día, ¿qué es eso? O sea, y además, el problema que tiene la señorita es que no tiene el número de él. Ella se lo quiere pedir a la mamá de él. Ese es el detallito que se ve como que da pena. Bueno, me daría pena. En el papel de ella, claro está. Pero déjense de locura. Estamos en siglo XXI.
3: No, se lo cerraron.
2: Vamos al
3: siglo XXI.
9: No, está abierto. Fin de semana.
2: Niño.
9: Fuimos los pelados del barrio.
2: Niño,
9: chalequera nos pegamos.
2: Niño, no estamos hablando.
3: Eso sí tiene plata, ¿verdad?
9: No, porque fui gorreando. ¿Tú sabes?
2: No estamos hablando de eso, de lo que tú te estás.
3: Ahí es donde venden los bombombones. No, ahí no es.
9: No, eso era en Freddy, me dicen que eso era
2: en Reinaldo. Reinaldo. Reinaldo, a silencio.
9: A mí no me dejan.
2: Te voy a cerrar el micrófono.
9: ¿Por qué?
2: Porque estás hablando de loqueras.
3: Estamos hablando
9: del siglo
2: XXI,
9: ¿verdad?
2: Sammy, no le siga la
9: corriente. Siglo XXI pauta aquí.
2: Buenos días, desde el amor. ¿Cómo más? Sammy, buenos días.
14: Buenos días, muchachos.
2: Buenos días.
14: Les digo una cosa.
2: Dale.
14: Esa presentadora de deporte de ustedes, yo no sé qué es lo que está pensando. ¿Qué pajazos mensales se está haciendo?
2: ¿De qué?
14: Pero no tiene que ganar Cerro. El contrario, no sirve que gane Cerro Porteño. Más no que no. No gane Sporting.
2: Así es la
14: que
2: vaina.
14: No gane Sporting.
2: Ah, que no gane Sporting. Llama a la señorita periodista.
3: La señora está en Olímpica pidiéndole a Urruchurto un abracito. De
2: ok. Tantas voces que parezco. Bueno, hagamos algo.
3: ¿Qué?
2: Vamos a escuchar unas cancioncitas.
9: Y traemos a Hugo Luis para que nos cuente el chisme bien.
3: Ay, sí, bravo.
2: No, viene la conclusión del tóxico capítulo. Y maratón de boletas para ir al Arranque de Mix, volumen 2.

0: Dragón y Caballero, Armandito y Donny, la fruta prohibida sonando aquí en el arranque de Mix Radio. Y ahora es momento de escuchar la canción que va a sonar en el entretiempo de la gran final del Mundial de Fútbol. Así es que es, ¿sí? ¿Va a cantar en la final o en la inauguración? ¿Cuál Super Bowl, Reinaldo? La final del Mundial.
1: Es la final del Junior Nacional, ¿no?
0: No, hombre, Reinaldo.

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2: El arranque, Mix Radio. 9:28 a.m. Ya casi nos vamos, pero antes.
3: Sammy, ya casi nos vamos.
2: Llegó algo que podría hacernos cambiar la conclusión del Toxic capítulo de hoy. Tu conclusión y mi conclusión, Sammy. Mira. Fotografía de la señorita denunciante.
3: Ay, qué guapa. Qué linda.
2: Sómate, Reinaldo, mira.
3: No, o sea, ay, Reinaldo, las piernas, bonita. Tronco de piernas.
2: Mira.
3: Sí, para ti está vieja porque tú eres un peladito.
2: Ese peladito, pero es mataño.
4: 21 recién cumplido.
2: Mira,
3: Sammy. No, a mí me parece que está muy simpática.
2: Bravo, la mujerón.
3: Se ve grande y se ve piernoa. Tiene las piernas. De una pierna de ella salen las dos mías.
2: Eso fue en el malecón, ¿verdad?
3: Eso parecía como al final en la lista del tiburón. Pareciera, no sé.
4: Sí. ¿Tiene los cocos eso que no puede?
2: No, eso es al otro lado donde van todos los infieles a tomar agua de coco después de trotar. Mira lo que dice aquí, Sammy. Dale bola, Sammy. Dale bola. Sammy, el problema es que él tiene mi número de Nequi, pero no sabe que ese es mi número personal. Y él no es como otros hombres lanzados. Él es muy respetuoso y algo tímido.
3: Bueno, reina, y si cambia el panorama, te toca a ti, mi amor.
2: Dice aquí. Esta soy yo. El problema. Este es el pie de foto, ¿no? Lo que leo. Esta soy yo. El problema es que no sé ni cómo aparece en redes sociales. No tengo foto de él.
3: Ay, pero yo siento entonces que esto es como un amor así como de solo. Cuando tú te montas en un bus y te enamoras. Y te vas y no lo vuelves a ver.
2: Escucha este tercer texto. Él ha pasado por mi casa y me ha llevado cosas que la mamá me ha enviado. Y de todos los hermanos, él es el que se ofrece en llevar las cosas. Digo yo, eso dice ella, digo yo que para verme. ¿Qué hacemos, Sam?
3: No entiendo. O sea, porque parece que él... O sea, pero ahora él tampoco sabe dónde, si ese es el número de ella, también cómo le va a hablar. Dígale, amigo, ese es mi número.
2: Estás hablando bajo la coherencia en este momento, no. Querida Sammy.
3: Me estás diciendo incoherente en todo el programa.
2: No, no, es que no tenías esta información.
3: No, eso no lo tengo.
2: ¿No tenías esta información?
3: Por eso te digo, o sea, si ella de verdad pues quiere algo, al parecer...
2: Mira lo que está diciendo. Él no tiene el número de ella y él va a la casa de ella y ella no tiene los pantalones de decirle: ay, mira, Gustavo Alberto, ven acá, te voy a decir una cosa. Es que yo quedé flechada desde el día que fui a hacer las uñas, el manicure, el pedicure a tu mamá. ¿A ti te gustaría tomarte un café conmigo?
3: No, tampoco.
2: ¿Por qué
3: así,
2: a las mujeres les cuesta
3: tanto
2: hacer eso?
3: Se escucha muy patético.
2: ¿Por qué?
3: De qué decirle.
2: Sammy, a lo bien, ¿por qué a la mujer le cuesta tanto decir algo tan simple como: oye, yo quiero conocerte, ¿te gustaría tomarte un café conmigo?
3: Porque no estamos acostumbradas a que seamos porque nosotras no tomar la iniciativa.
2: No están acostumbradas.
3: Porque siempre somos señaladas. Que porque
2: nada,
3: hay que mirar a ella de regalada.
2: Que nada,
3: eso, entonces queremos eso, evitar el señalamiento. Eso es lo que ella está
2: eso
3: evitando.
2: Eso no la convierte eso en regalada.
3: Ella misma lo dijo. No, lo quiero hacer porque voy a parecer una regalada.
2: Amiga,
3: entonces, ¿por qué? Porque estamos en una sociedad que cuando una mujer toma la iniciativa, cuando una mujer deja un man, o cuando una

0: decide hacer algo que no está dentro del prototipo, dentro del orden natural, entonces la mujer es regalada, la mujer es de esto, la mujer guau guau, la mujer no sé qué. Eso pasa, ¿por qué? Porque vivimos en una sociedad donde si la mujer se sale del rango estipulado, del rango estricto de lo que dicen los hombres, el Estado, lo otro, el gobierno, lo que sea, entonces la mujer es la bandida.
1: Sammy, calma.
0: O sea, de Sammy, verdad, o sea, estoy desahogándome. Tengo derecho.
1: Estaba ahogado.

0: Con Samara Jaida. Con
1: la doctora. Si quieren, Samara yo les envío eso todas las mañanas tempranito, se lo envío a su celular.
2: No, no, barro.
1: En cadena, como barro. Mi papá, que manda esa vaina todos los días.
0: ¿Tú crees que esa ya fue tu conclusión?
1: Sí, ya.
0: Bueno.
2: Sí, no, sí, ya tiene que ser ya. Ya,
1: ¿qué más,
2: ya que más decir? Quiere, bravo. Quiere otro.
1: Ya, bravo. ¿Quieres otra dosis diaria?
0: Y qué bravo, dale la pastilla a Sammy. Le doy una pastilla ahora y le doy un poquito de agua y se ahoga esa niña.
2: Hoy se tomó dos cafés, eso fue lo que pasó.
0: Ah,
1: hoy okay. Sí me tomé dos.
0: Eso es lo que la tiene así un poquito alerta.
2: Voy a orinar, corre.
1: Alerta, alerta, alerta.
0: Bueno, mi conclusión es que, amiga, venga. Yo le recomiendo a usted y a todas las mujeres.
2: Que dejen de joder.
0: A usted, eso es una cosa, pero no aplica en este tóxico capítulo.
2: Okay,
0: a usted y a todas las mujeres les recomiendo que si ustedes ven a un hombre que después de hacerle ese escaneo, porque para escanear, si son buenas, ¿verdad? Después que usted hace ese escaneo y usted se da cuenta que ese es un buen hombre, amiga, que tiene que perder, no tiene nada que perder, mándese en plancha.
1: Pierde la clienta, la mamá se muere.
0: Pero se le manda en plancha al vago, al inútil.
2: ¿Qué pasó conmigo?
0: No, papi, no estoy hablando de...
1: Otro vago, otro vago.
0: No, otra estoy hablando en tercera persona, mijito, no es con usted.
2: Okay.
0: Pero al borracho, al que conoce allá en la discoteca, piado, vuelto una nada, que tienen que cargarlo así. ¿Dónde me llevan? ¿Dónde me llevan?
2: No estamos hablando de ningún partido, ¿verdad?
0: Para la casa, no. Yo no me quiero ir, yo no me quiero ir. Yo conozco un poco de borracho que hacen así. Niños, son las 6 de la mañana. Hombre, no, la otra.
1: Ya eso es otra cosa, ya no hay trago nada más.
0: Ese es el que le gusta. Ese.
1: Ese es el que quiere.
0: Yo lo voy a hacer cambiar por amor, por amor. Sí,
1: claro.
0: Sí. Sigue creyendo, ¿viste? Sigue creyendo. Sigue creyendo. Pero el hombre bueno no le quieren dar ni la hora.
2: Como yo.
0: Muy bonito.
2: Le dan en muela.
1: Alguien escribió: mi voto es por Sammy, gracias.
0: Ok.
2: El voto
1: firme
2: es
1: con
2: secreto.
1: La loba.
2: Okay. El voto es secreto.
0: Va a votar el voto.
2: Sí, amiguito.
0: Aquí hay una señora insistente, Samara Haider. Vamos a escucharla. Hola, buenos días.
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0: Ok, ya va a ser el ridículo. Digo, ya le vamos a dar la oportunidad
2: bórrela.
0: Que cante. No, porque precisamente vamos a eso ahora.
2: Sí, pero se adelantó, bórrela.
0: Ah, no.
1: Podemos. Por acelerada.
2: Viste, ¿no te gusta la mujer acelerada? Ahí tienes a tu mujer.
1: Ahí tienes, no quiero una mujer lanzada. Ahí tienes.
2: Ahí está lanzada. Hace las cosas cuando no debe hacerlas.
1: Cuando nadie se la pide.
2: Claro.
0: Pero si lo pedimos al inicio, que veníamos con maratón de boletas.
1: No me hagas decir maratón.
0: Vamos a entregar boletas para ir al arranque de Mix en vivo a todo color, de manera presencial y sin tapabocas, el 11 de junio en el tercer piso del Centro Comercial Portal del Prado en Samba
1: de Janeiro.
0: Restaurante Sport Bar. 5 de la tarde se abren las puertas, ¿ok? Escuchemos. Hola, buenos días.
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2: Ah, el barro perdió.
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1: Se corrigió bien.
0: Ganaste. No, no. Ganaste, bombón. Ganaste.
1: Ganaste,
0: bellota. Ganaste.
1: Ganaste, burbuja.
0: Hola, buenos días. ¿Quién quiere participar para ganar boletas?
5: Buenos días, Miss. Buenos días, practicante. Pacutilla, bueno, para nada. Buenos días, Mr. Bravo. Buenos días, Sammy.
0: Buenos días, compañero.
5: Pues en el toxicapítulo de hoy, no, pues, amiga, sí. que le diga, escríbale. Que no arriesga un huevo, no tiene una gallina.
0: Cierto. Mándate en plancha, amiga, y qué tal que ese sea el padre de tus bendis. Hola, buenos días.
6: Buenos días, Bravo. Buenos días, Sammy. Quiero participar para ganarme unas boletas. Voy a participar en la mañana ya que voy al colegio. 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Empieza mi día dispuesto a vivir. Me despierto, me alisto, ready. Para salir y me activo escuchando el arranque. Súbele el volumen que el arranque está sonando. 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
1: Así.
6: Chao.
2: No, hizo machete, ganó, los niños no pueden hacer machete.
1: Ganó, ganó.
2: Estás enseñando
1: ganó,
2: a los niños que hacen
1: ganó,
2: machete.
1: Ganó, ganó, ganó, ganó, ganó.
0: Lo único es que le cambió un poquitico la armonía a la canción.
1: Es el remix.
0: Ah, ok, el remix. Ah,
1: está,
0: bueno.
1: Se va a montar. Ah, wow. Grace y Farruko ahí.
0: Ah, bueno.
1: En el remix.
7: Sammy, cálmate. Con respecto a eso que acabas de decir, que si la mujer se da el primer paso es una regalada y todo lo demás, y que se ha salido del confort, pues ya la mujer pasó ese límite hace rato. Ya las mujeres de ahora en día ya se dieron ese límite, ya son ellas las que inician todo, las que dan, las que piden. Entonces, ¿qué más da? Una mujer seria, que de pronto es la muchacha denunciada, denunciante.
0: Se ve seria.
7: Pues entonces, también puede darte la oportunidad.
0: Se ve seria, la pelada se ve seria. Se ve chéverita, se ve bien puestecita. No, no viste vulgar, porque bien, mira que estaba vestida chévere.
2: Una foto nada más y ya dicen que no viste vulgar.
0: Un short bien, da una blusita, no mostraba. No está quedada. No está quedada, ella es joven. Además está en su prime. Así las mujeres deberían actuar en su prime. No andan una loquera y una montadera de fotos ahí en cueras y no, señor.
2: Están, que tengo cara de peladito del ICBF. Mira, me están diciendo acá.
1: No, los peladitos del ICBF son divinos. Falta de respeto por
0: se mí. Equivocaron. Tú tienes cara de otras cosas. Hola, buenos días.
8: Buenos días. Bueno, acá en mi opinión es que al parecer esa muchacha como que se ha enamorado sola.
0: ¿Será?
1: Yo creo que sí, bro.
0: Bueno, Sammy, están llegando muchas notas de voz de Toxic Capítulo y no notas de voz para ganar boletas. Bueno, para
2: nadie gana. Nadie quiere ir. Nadie quiere irte. Entiéndelo, bravo. Tú estás jode, que el once. Nadie quiere ir a el esa once. Vaina. Ni yo quiero ir. ¿Samaro quiere ir?
1: ¡Tampoco!
2: ¿Viste?
0: Par de ridículos los odio.
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0: Pero hombre, respeto al toxicapítulo, pídale el número. ¿Qué tiene de malo que una mujer le pida el número a un hombre? Eso es normal.
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5: Eso, son las 9 de la mañana, 47 minutos. Aquí estamos en el arranque de Mix. Saludos para todos los que están siguiendo la transmisión a través de nuestro usuario en Kick, arroba Mix Radio Barranquilla, y en nuestra página oficial.
6: Anda, ya envío para acá. Se congeló la cámara.
5: Reinaldo, ¿qué estás haciendo en Kick?
7: Vamos a grabar rápido, por favor, que hay una información que da.
5: Sammy, no podemos grabar. Mira, aquí
8: tengo que esperar que se destrabe la cámara.
5: Mira lo que está. Hey, Reinaldo, ¿tú qué haces? ¿Tú qué haces?
8: Ay, sorry, ya, en 5, en 4.
5: Reinaldo, tú.
8: No, quite eso, señor.
7: Reinaldo, te es muy mal.
8: Mira, la música me pone el otro, güey.
7: No, Reinaldo, de verdad.
5: Eso no lo puse yo.
7: Muy mal.
5: Mira, mira mis manos, ¿dónde están?
8: Ah, sí.
9: Si me enfermo, estoy triste.
8: Ya, un 5, en 4, en 3.
7: Bueno, vamos.
8: Voy, ya.
7: Vamos.
5: Ay, Reinaldito, por Dios. ¿Pueden bajar el volumen, por favor, a sus dispositivos móviles? Haya. Muchas gracias. Son las 9 de la mañana, 48 minutos. Y a esta hora llegamos a los
10: Babaditos.
5: Bueno, señorita Samara Haidar, ¿qué nos va a contar el día de hoy?
7: Más que babadito, es algo curioso que sucedió en estos dos días y tiene que ver con el mundial que, bueno, está por comenzar el 11 de junio comienza.
5: Sí, arranca el 11.
7: Arranca el 11. Hay un creador de contenido que, pues la verdad, yo no lo conocía hasta que sucedió esto. Él se llama Valen Scarsini. Valen, en uno de sus videos dice: estoy buscando al jugador menos conocido, hacerlo famoso. O sea, en pocas palabras, él buscó entre todas las cartillas de Panini al que menos seguidores tenía, al que nadie conocía, y encontró a un jugador de Nueva Zelanda.
5: No te creo.
7: Que se llama Tim Payne. Tim Payne. El tipo juega en Nueva Zelanda y cuando lo encontraron, Tim con M.
5: Con M.
7: Tim Payne.
5: Tim
8: Paine.
7: No, se escribe Paine.
5: Paine. Oh,
8: yeah.
5: Con Yuka.
7: Exacto.
5: Tim Payne.
7: Así. Okay, el está. Tipo lo buscó y cuando lo encontró y empezó a hacer este video, el señor Tim Payne tenía 4,715 seguidores. O sea, más seguidores tenía el practicante.
8: Carajo.
7: Resulta que aparte hay un dato curioso y es que, no sé si ustedes lo saben, pero Nueva Zelanda nunca ha ganado un partido en un mundial. Ha jugado 6 partidos en total en su balance y nunca ha ganado un partido. Entonces, esta historia se volvió súper viral y la gente, él decía, vamos a seguirlo, vamos a comentarle sus posts porque tiene 200 likes, vamos a hacerle sentir que es importante, que va para el mundial. Resulta que ahora yo estoy revisando la cuenta de Tim Payne, el que le hicieron el video. El señor Tim Payne hoy, ayer tenía 4,700 seguidores, okay. Hoy tiene 771,000 seguidores en menos de 3 días. Aquí está la cuenta de Tim Payne.
8: Anda.
5: ¡Fue madre!
7: ¿Se pueden imaginar que este tipo estará diciendo qué está pasando aquí?
8: Sí, porque claro. No debe saber qué sucede.
7: Entonces, él mandó a comentar en los posts porque tenía como 3-4 comentarios. El post, en el primerito, tiene 60,000 comentarios, de los cuales son, por ejemplo, estamos contigo, vamos desde Colombia, harás un buen mundial, aguante Tim, vamos por la clasificación, grande Tim, te tengo repetido 65 veces en Panini, hace un minuto te conocí, pero eres el mejor, crack. La cabra, no, o sea, ese tipo de estar diciendo, ¿qué pasó aquí?
8: No, imagínate esa sola, plim, plim, plim, plim, plim, plim, plim.
7: ¿En qué chisme me metí?
8: Y la mujer diciéndole, ¿quién te está escribiendo? ¿Quién te está escribiendo? Imagínate ese celular.
7: Para ver, Pico.
5: Mira, Tim. ¿Quién rayos te está así con, lo, con lo, la mano
8: aquí? Una colombiana.
5: ¿Quién te está escribiendo? Ah, con que andas con sudamericana. Ridículo.
7: Acá dice, vamos, fiera, te conocí hace 5 minutos. A muerte contigo, te sigo desde la cuna.
5: Ese juniorista. De sí, la cuna pinta, hasta el cajón.
7: Tiene pinta, tiene pinta. Bueno, y así, obviamente los que comentan más son los colombianos. Al colombiano sí le gusta una red social.
8: No. No, él le gusta, tiene tiempo, está desocupado como yo.
5: Más bien, estamos en un desocupe continuo durante muchas horas.
7: Pero chévere esto, ¿sabes?
5: Fuera de broma, Colombia es uno de los países que más comenta en redes sociales, Sammy.
7: Ok.
5: Somos de los más comentones.
8: ¿Tú sabes por qué? Porque nos gusta la pelea, nos gusta que nos digan, ven, no sé qué.
5: Esa es una de las hipótesis que manejan las personas que hicieron ese estudio, que mostraron los países donde más comentarios se hacían en redes sociales. Colombia está en el top 5.
7: Ok.
8: Por lo menos.
5: Venezuela también está metida en el top 5.
8: Ya te vas a meter con eso, los
5: México. No. Y fíjate, México también hace parte del top 5. Pero ese es otro estudio. Fíjate, me parece súper chévere que...
7: Espero que esto sea verdad. Pero aquí estoy leyendo los comentarios y parece que sí, porque la gente hizo como el conteo durante todo el video. Cuidado. Y que ya tiene 251,000, ya tiene 300,000. O sea, esperemos que las redes sociales también sirvan para esto.
8: Y se puede llevar la corona el mundial.
7: ¿Qué se va a llevar la corona?
8: Entonces, porque ¿qué
7: por
8: le sirve
7: lo menos
8: los 50,
7: que Nueva Zelanda gane un partido?
5: Démonos por bien servidos porque Colombia ha ganado varios partidos y ha pasado a la siguiente fase y demás. Mira, hay equipos que ni siquiera han ganado un solo partido. Yo no sabía eso. ¿No? Hay equipos que nunca han ganado un partido en
7: Nueva Zelanda
5: un mundial de fútbol.
7: Ha jugado 6 partidos, de los cuales 0 victoria, 3 empates y 3 derrotas.
8: Por lo menos, ayer le pregunté a Samara, estaba haciendo yo el video del practicante del gol, y le pregunto, ¿qué sabes de Uzbekistán? Y me repitió lo que yo le dije.
7: No sabía nada de Uzbekistán.
8: Es la primera vez que va al mundial en el grupo K. Uzbekistán. En el grupo K estarán Uzbekistán, República del Congo, la famosa Portugal de Cristiano, el bicho Ronaldo, y Colombia de Luchito Díaz.
7: Mira tú.
5: Ya por eso tú te las picas. Porque
7: datos curiosos del mundial.
5: Esa cosa y estás haciendo.
7: No todo puede ser Cristiano, Messi, Lucho Díaz. Hay que buscar. Hay otros jugadores.
5: Eso es cierto. Muchas gracias, señorita Samara Haidar.
7: Más información del mundial. Nos vemos desde México.
8: Esto había que grabarlo.
7: Sí.
5: Sí, Reinaldo. Tenías que grabar ese contenido de la señorita Samara. No lo grabaste.
7: O sea, tanto que me maté buscando haciendo esta investigación.
5: Reinaldo, definitivamente. No cambias, niño. No cambias. No cambias.
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5: 9:54. ¡No vamos!
7: ¡Chao, mi gente! ¡Adiós!
5: Abrazo grande para todos. Mañana, bien tempranito, 6:00 a.m. estaremos aquí para decirles a todos buenos días y bienvenidos al arranque.

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4: En Mix 103.9 son las 10 en punto.
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Ese es el modo mix. Esa mañana del jueves. Jueves. Juega papá Junior, bebé. Juega el Junior. Y se prepara porque Mix juega por ti. La bolita para el partido de la final el próximo martes en el Romelio Martínez. Mix se lleva al Metropolitano. Perdón, al Romelio. La costumbre, tú sabes. Romelio Martínez alentar al Junior. Pero no solo eso.

0: Olha só como ele...
1: Una zona bien especial donde vamos a tener la oportunidad de ir a alentar al Junior, de ir a alentar al Tiburón, porque como lo sabemos, el Romelio se va a quedar pequeño. Para lo que va a ser la fiesta de la final, el partido de ida Junior frente a Nacional. Entonces, ya se está preparando todo el tema para concentrarse en un lugar en la ciudad con un estadio virtual, pantalla gigante y todo el ánimo de los junioristas alentando el Tiburón. Súper pendiente porque vamos a estar invitándolos en modo mix con Mix Radio.

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1: Amén, amén, Valdemaro, amén, bro.
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1: Dale que vamos a colocar al momento de levantar la copa. Vamos a dar la vuelta en Medellín. Así que hay los junioristas que se activan.

Ya les voy a contar qué tienen que hacer para ganar boletas en modo mix. Estén muy atentos. Entonces, a la invitación que se viene para el estadio virtual en modo mix.

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1: Estamos en el jueves en modo mix, dándole toda ahí, pendiente de lo que quieren ganar. La salchipapa. Con el Money Mix, porque en minuto vengo a pagar. Para que se vayan hoy a probar las diferentes salchipapas participantes del festival. Será el 5, 6, 7 y 8 de junio en la Plaza de La Paz.

escriban de una la palabra salchipapa a través de WhatsApp de mí. Y pendientes a la llamada en cualquier momento a responder el comando ganador. Yo soy Modo Mix, escuchando Mix Radio. Jay Wheeler, de lejitos. 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

0: que ya no es solo de la gente amante de la champeta, sino que ha sobrepasado sus límites. Le está gustando a todo el mundo, Hay gente que, por cosas de la vida, no son amantes de la champeta y dicen, no, no me identifico con la champeta, pero sí me identifico con las canciones de Luiser.
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0: Entonces creo que Luiser ha sobrepasado ese nivel. Como decía Arcángel, a ella no le gusta el reggaetón, a ella le gusta cómo canta, la sensación.
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0: Pues con Luiser pasa algo bien parecido.

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La gente está activa ahí. André, quiero ganar ahorita para el partido del Junior. Gran final en el Romelio. Ok, pendientes. 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

que va a estar de locos y vamos a estar en modo mix este 5, 6, 7 y 8 de junio en la Plaza de la Paz. Pero desde ya Mix está invitando a sus oyentes a probar las salchipapas participantes para que den desde ya su veredicto y nos cuenten qué tal les va.

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Estamos en el jueves llamado Mix de la Toma con la emisora que está comandando en Kigami, la más juniorista, la que te lleva al estadio Romelio Martínez al entrar al Junior en el partido de ida frente al Nacional por la gran final de la Liga Colombiana. Y le voy contando que ese día, precisamente ese día, vamos a tener un estadio virtual grandísimo en el Malecón. Porque, como bien lo sabemos, el aforo del Romelio Martínez va a quedar muy pequeño para la gente que quiere ir a la gran final. Entonces, se ha decidido hacer un estadio virtual para que lo

desde las 5 de la tarde en el partido de ida en el Malecón. Ya les voy a entregar el sitio exacto donde va a ser en el Malecón para que se vayan alistando los juniors.

0: inscribiéndose también por bolitas para el partido del Junior a través del WhatsApp de Mitch, escribiendo Junior, así, Junior. Y vayan descargando la aplicación de Mi Radio Colombia en su celular para poder ganar sus boletas. Pónganse en modo Mix, escuchando Mi Radio Barranquilla de una ahí en la aplicación.
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0: ¡Vamos, Junior! Bueno, a ver, ¿qué salís ahí en el WhatsApp? Vamos a tener que marcar por Salchipapa, del Festival de la Salchipapa. Que como bien lo saben, y como todos los años, Mix va a estar ahí el 5, 6, 7 y 8 de junio en la Plaza de la Paz, en esa gran actividad. Pero durante estos días, los oyentes de Mix van a tener la oportunidad de ser los primeros en probar las salchipapas participantes. ¿Vale? En minutos voy a llamar, en minutos voy a marcar un oyente. Puede ser tú, atento a contestar el comando ganador. Yo soy modo Mix, escuchando Mix Radio. Yeah.

La mejor, la mejor, la mejor. Llega el momento de marcar, atención, voy con ganador o ganadora de salchipapa. Vamos a ver. Recuerden contestar de una al comando ganador. ¿Cuál es? Yo soy modo mix, escuchando Mix Radio. ¿Vale?

Barranquilla a través de la aplicación. Vamos a ver. La emisora que paga por ti con el...

0: Mix, escuchando Mix Radio, es el comando ganador. De una.
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2: Yo soy Momi, escuchando Mix Radio.
0: Eso es correcto.
1: Ya tenemos un ganador, Mix. Ganaste.
0: Bien, mi brother, bien.
1: Ya tenemos un ganador. Mix. Ganaste.
2: Buena, buena, buena.
0: Acabas de ganar por estar en modo.
2: Escuchando mi radio.
0: Esa es la que hay, papá, muy bien.
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0: Bueno, papá, no me cuelgues, te voy a invitar a uno de los puntos participantes del festival de la salchipapa para que puedas probar y nos cuentes qué tal te va, ¿vale?
2: Hombre, sí.
0: Eso te pasa por estar en modo Mix. Escuchando.
2: Escuchando mi radio, papi, mi radio.
1: Mix Radio.
0: Eso. No me cuelgues. Ahí está un oyente ganador. En la próxima hora, varios ganadores deben estar en modo Mix. Descarguen la aplicación, ojo. Descarguen la aplicación de Mix Radio. Primero que todo, descarguen la aplicación. Pero no solo tenerla ahí en el celular por tenerla, ¿sabes? Activarla y escuchar Mix Radio Barranquilla a través de la aplicación. Nos envía la fotico, el video.

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1: La emisora que está comandando en Barranquilla. Tú sabes, voy a sonar una canción más antes de la pausa, porque nos alistamos para recibir lo mejor de para adelante y para atrás. Vamos a calentar motores con este clásico.

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5: 12:04 minutos en Mix Radio.
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Cool. Hey, ¿qué tal el sol? ¿Ah? ¿Cómo la están pasando con nuestro amigo el sol? Por aquí no se mueve ni una hojita, brother. Es lo que está pasando, este clima. Cada vez está más loquito. Más loquito que el practicante del arranque de mix. Bueno, un par de cosas antes de continuar con los clásicos y con las tendencias. Lo primero es que si usted quiere ganarse una de las figuritas de los panitas, debe escribir en nuestro WhatsApp la palabra panitas, panitas, para que pueda participar por una de las 15 figuritas de los panitas que vienen autografiadas. Y si usted no sabe qué son los panitas, pues son las figuritas de 15 de nuestros jugadores que nos van a representar en el Mundial 2026. Lucho Díaz, James Rodríguez. También está el técnico, los arqueros. Mi gente, tienen que escribir panitas, panitas, panitas, panitas. Panitas ahí en nuestro WhatsApp, 301-301-1039, para que llenen el formulario y así puedan participar por una de las figuritas que miden 12 centímetros y que vienen autografiadas por cada uno de los jugadores. También, si usted escribe salchipapa, salchipapa, salchipapa, va a tener oportunidad de ganar hoy una orden para ir a probar una super salchipapa antes del Mundial de la Salchipapa, que será el 5, 6, 7 y 8 en la Plaza de la Paz. Ahí les boto el dato antes de continuar con los clásicos.

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1: Interesada.
2: Hombre.
1: Pero eres buena, eres buena.
2: Ah, bueno. Mister, no digas eso, que las mujeres no son interesadas, no digas eso.

0: familia, ahí en el WhatsApp estoy súper activo. 301-301-1039. Los estoy leyendo a todos. Pilas a escribir salchipapa si quiere ganar salchipapa. Y si quiere participar por uno de los panitas, entonces escriba esa palabra: panitas, panitas. Los leo. Pilas, ahí dan los datos. El próximo ganador puede ser tú.
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0: Vámonos para adelante y ponte modo.
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Se llama Oye Mi Canto, el rapero Nori, invitando a las Nina Sky, posteriormente a Daddy Yankee. Canción que por un tiempo no fue tan visible. Y le quitaron un título que luego Nori, en un podcast, ya dijo lo que tenía que decir para que le devolvieran ese título como primera colaboración entre un rapero y un reggaetonero. Por esa época, eso ni se pensaba. Ya hoy día el tema es completamente distinto, porque mucha gente pensó que la primera colaboración entre raperos y reggaetoneros había sido la de Daddy Yankee.

buena canción. Es momento de irnos para adelante. Te la regreso y te la dejo sonar completita. Lo nuevo de Ozuna, una aventura. El negrito Ojos Claros sonando aquí en...

0: Salchipapa, salchipapa, salchipapa. El Mundial de la Salchipapa llegó 5, 6, 7 y 8 de junio, Plaza de la Paz. Pero si quieres comer salchipapa hoy al gratín, cortesía del Money Mix, entonces escribe salchipapa, llena el formulario y participa, porque en cualquier momento podría ser tú uno de los ganadores. Pero recuerda que las órdenes que estamos entregando antes que inicie el Mundial de la Salchipapa son para el mismo día. O sea, si usted gana hoy, debe tener disponibilidad para ir hoy. ¡Ay, no, niño, que yo puedo mañana! Bueno, vecina, entonces...
1: No, no, no, no. Acabas de perder. Sigue intentándolo.
0: Anda, ¿será que me la puedo enviar aquí a la casa?
1: No, no, no, no. Acabas de perder. Sigue intentándolo.
0: Anda, entonces no puedo. Ah, bueno, vecina, listo, perfecto. No te preocupes. Si gana hoy, le vamos a dar la dirección del restaurante que usted debe visitar para ir a reclamar su salchipapa. Para que la pruebe antes que inicie todo. Imagínese. ¿Qué nivel? O sea, usted se va a dar el caché de probar la salchipapa antes que comience todo. Eso lo hace posible.
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0: Voy a cerrar esta primera hora de Pa'lante y Pa'atrás con esta canción que hace Hermes, Par

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0: ¿Cómo creen ustedes que queda el partido de Junior hoy? A las 5 de la tarde es que es, ¿no? Confirmen, confirmen. ¿Y el martes? ¿A qué hora es? A las 7. No, no sé. Estoy perdido. Ya los oyentes me ayudan, seguro que sí. Bueno, mientras se me apoyan los oyentes y me cuentan los horarios de los partidos de Junior hoy y el martes, quiero recordarles a todos ustedes que si escriben la palabra salchipapa, salchipapa, salchipapa, salchipapa, usted va a poder inscribirse para ganar una orden para ir hoy, hoy, hoy, hoy mismo, hoy mismo. No, que es que yo puedo mañana. Nada, vecino, no puede entonces participar. Si gana hoy, tiene que ir hoy. Si gana mañana, pues va mañana. Entonces, si solo puede ir mañana, o puede ir el sábado, o puede ir el domingo, pues usted participa el día que usted lo tenga disponible. Escriba salchipapa para que pueda participar. Quizás esa orden sea para ti. Uno nunca sabe. El momento de irnos, Patria Civi Queen, la diva, la caballota, la potra.
1: Al pari.
0: Yo quiero que. 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
1: Cintura,
0: ah, que Junior juega hoy a las 5. Ok, perfecto. ¿Y el martes?

Ya estás modo Mix, escuchando Mix Radio. Pilas, porque en cualquier momento voy a entregar salchipapa vecina. Pilas, si aún no se han inscrito, ¿qué esperan? Escriban salchipapa ahí al WhatsApp 301-301-1039. 301-301-1039. Oh, canción sota. Wisin y Yandel. Ella tiene un sexy movimiento. Ponte modo Mix.

0: Bendito, Mr. Bravo.
1: Bueno, familia, a la 1:35 es momento de llamar a nuestros oyentes a ver quién va a comer salchipapa. ¿Quién? ¿Quién quiere salchipapa? Voy a llamar y por favor, recuerde usted, mi querido amigo, mi querida amiga, que no me puede contestar y que, aló, buenas tardes, familia no sé qué y tal. Ya no tiene excusa, porque como muchos oyentes se nos quejaron y que, ay, que me están llamando de Países Bajos, ay, que me están llamando de Afganistán, ay, no, que no sé. Nada, ahora lo llamamos, la llamamos desde el número oficial de Mix Radio. Así que el que me diga que, aló, sí, güey, le voy poniendo esto de una.
0: No. Acabas de perder. Sigue intentándolo.
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0: Ahí parece que vamos a tener comunicación. Ahí va, ahí va, ahí va. Está timbrando. Comando ganador de una.
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0: ¡Eso es correcto!
2: Ya tenemos un ganador mes. ¡Ganaste!
0: ¡Sí! ¡Salchipapa! ¡Salchipapa! ¿Con quién hablo?
1: Daniel Medina.
0: El propio Daniel. Daniel, ¿dónde andas?
1: Aquí en La Mancha Amarilla.
0: En La Mancha Amarilla. ¿Y por dónde va La Mancha Amarilla?
1: 17 con la 15.
0: Ey, ojo, ojo, ojo. Ojo, niña. Ya pasamos los tres potes con los tiros. Ah, mentira, por allá hay gente chévere. Hay gente chévere también. Ey, panita. Ya ganaste. Ahora te van a escribir por ahí por el WhatsApp para darte la dirección del restaurante al que tienes que ir hoy mismo, ¿oíste?
1: Ya, eso va, bravo, eso va.
0: Listo, mi hermanito, listo. ¿Y eso te pasa por estar?
1: Modo mí escuchando mi radio.
0: ¿La que qué?
1: La que comanda y manda.
0: La que comanda, para que sean serios y se organicen. Voy con un par de canciones y ya vengo con más ganadores. Recuerda que los clásicos nos pertenecen.
3: El amor con la ropa.
0: La vieja escuela en la casa, papi. Deja la loquera que nosotros comandamos en esto. Va a enseñar al papá a ese hijo. Tal.

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1: Pilla, hay ojos que no se hacen los ciegos porque las paredes no solo tienen oídos, ¿viste? También tienen bemba.

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2: Chanda Paul, Patuana Gale, te quiero. 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
3: Voy a cerrar esta edición de Palante y Patras con Sean Paul. Oigan, sigan escribiendo ahí en el WhatsApp la palabra salchipapa. Si van a tener oportunidad de participar por una orden para ir a comer hoy salchipapita en modo mix. Y recuerden también escribir panitas para que participen por una de las 15 figuritas que el Money Mix te puede dar. Y está autografiada. Ey, es de los jugadores de la selección Colombia. Así que a inscribirse, panitas, panitas, panitas, así. Llena el formulario y participe. Ya viene el mixeo por aquí por Mix Radio, la emisora que está comandando. Súbale y ponte modo Mix.

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1: En Mix 103.9 son las 12 en punto.
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0: entrar a esta hora aquí al programa, qué pena. Me hacen el favor y le reclaman al señor director de esta prestigiosa emisora que estaban grabando un contenido.
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0: Ya estoy acá, nena, ¿qué ha pasado?
1: Al aire, Sammy, la del sobre el humor, la que te envía besos en... ¿Sabes dónde?
0: Pido disculpas al público, pero ya estoy acá, nena. Buenas tardes. Ya estamos aquí en Mix Radio. Y bueno, móvete. Mi gente, aquí estoy para decirles que ahorita también me voy. No, mentira, sino que ahorita tenemos un evento. Estábamos justo cuadrando todo. Ahorita a las 3 de la tarde nos vamos para un evento en el malecón. Y va a estar bien bueno ese evento. No sé si pueda decir de qué se trata. Mejor me evito un lío. Pero estén conectados a las redes de arroba Mix Radio Barranquilla porque tenemos una sorpresa. ¿Cómo es que hacen? ¿Cómo se hace? No. No, no me sale. ¿Cómo es? No, no. Espérate. No, definitivamente no me sale. Bueno, la cuestión era por ahí para que ustedes se la pillaran, pero vos que no. Mi gente, los quiero un montón. Bienvenidos al mixeo. Estoy lista para acompañarlas y acompañarlos, así sea un ratico, porque no puedo vivir sin ustedes. Puedo vivir sin la gaseosa, pero no sin ustedes.

0: Mixeo, tarde de música, tarde de compañía, pasando lista a esta hora, saludando a los oyentes de Mix Radio que están conectados, escuchando la emisora que comanda. 301-301-1039, ¿quién está por ahí? ¿Quién dice hola? ¿Quién dice presente? Hola.
1: Hola, Sammy. Que Belly va para el malecón.
0: Eso dicen, hola.
2: Sammy, ya sé que vienes hacia malecón. Yo estoy aquí, traje a una persona ahora mismo para acá, para el evento este.
0: Okay.
2: Está aquí el señor BL. Okay. BL está aquí en el malecón, con la estatua de Shakira. Sí, señor.
0: Bueno, ustedes lo dijeron, no fui yo, cualquier vaina son los oyentes. Gracias, hola.
3: Ay, no empujen, que yo llegué primero, hombre. Todos te queremos ver y escuchar, mi amor. Besito en esa marquita.
0: Te quiero, mi amor, gracias por estar en modo mix. Me dicen, hola, Sammy, quisiera felicitar a mi esposo, Samir Atencia, que está cumpliendo años de parte de Amalfis. Mira, señor Samir Atencia, aquí su esposa Amalfis le manda un feliz cumpleaños y que te ama. Hola.
4: Sammy, mi chiquiluki.
0: Mi amor.
4: Mamá, para mandarle un saludo a mi nieto Jordan David Vanega Padilla, que lo amo con todo mi corazón, que lo extraño mucho.
0: ¡Qué belleza!
4: Jordita, te amo, papito.
0: Gracias, mi vida, qué lindo escuchar esos buenos mensajes. Hola.
5: Sammy, mi reina hermosa, que estamos presentes contigo.
0: Siempre,
5: todos
0: los
5: días, mi reina. Te mando un beso en esas nalgas.
0: ¡Mua!
5: Oye, para poder modo misa, todo eso. Morrana de Hierro, Mario Cárcamo, Daniel Dangán.
0: Ese
5: y
0: combo.
5: El flojazo de moda, Esteban Henao.
0: Erda, qué combito. El combito ese se me separa, gracias.
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0: canción me despido, mi gente. Sí, me voy temprano hoy, pero DJ André va a quedar aquí en el mixeo con todos ustedes, entregando muchas salchipapas, mucho money mix, entregando los panitas. Así que no se desconecten de Mix Radio. Ya nos vemos en el malecón. Chao, mi gente. Besito en esas nalgas.
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3: En Mix 103.9 son las 3 en punto.
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1: Zagazao. 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

Te vamos a contar de qué se trata. Estamos visitando el malecón, donde también el próximo 12 de junio vamos a tener el estadio virtual para alentar al Junior Internacional. Por supuesto, Mix se invita también. Vamos a pagar por ti boletas para el partido del Junior en el Romelio Martínez. ¿Quieres boletas? Escribe Junior a través del WhatsApp de Mix. Y ya vengo a reportarlos, saludarlos. Pasarla genial en ese mixeo de Mix. Y ya les cuento que está haciendo Sammy por ahí en la calle.

0: 13 Mundial 2026 con Dai Dai, que quiere decir como vamos o dale, dale. Es una expresión italiana, Dai Dai. Buen tema de Shakira en esa tarde de Mix Radio. Junto a Burna Boy sonando en la emisora que está comandando
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0: Bueno, le conté que Sammy está en la calle el día de hoy. Y es que BL está en Barranquilla haciendo el aniversario de Borondo.
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0: Sale del malecón, vamos a tener una tarde bien increíble. Y por supuesto, mi radio es a los mejores eventos. Así que prepárense a ver lo que pasa ahora en redes sociales. En ese aniversario de Borondo van a tener show de breakdance y mucho más. Por supuesto, BL va a estar ahí celebrando el aniversario de Borondo en modo mix con Mix Radio. Pausa y volvemos.
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6: En Mix 103.9 son las 4 en punto.

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1: Bienvenido aquí con el animal de animales.

0: Chile de Colombia. ¿Qué está pasando? Bienvenidos a Mix Radio.
1: No, hermano mío, contento, agradecido por abrirnos las puertas de Radio Mix. Feliz de verdad de estar en esta radio tan maravillosa que nos identificamos 100% con ella. Y bueno, al lado de mi compañero Chile García, viniendo a traerle y a presentarle a todos los oyentes de Radio Mix lo nuevo del Niño de Garupal.
0: Hombre, ¿cómo así, mi hermano? Lo estábamos esperando hace rato. Hace rato Liana me decía, no, que voy para allá con Luisra, que ya vamos. Yo decía, pero bueno, tráelo porque de verdad están pasando cosas muy interesantes con tu música. Pero que sea también el compadre aquí que saluda a toda la gente de Mix Radio. Chile, ¿qué está pasando?
2: Hermano, gracias, gracias. De verdad estamos muy agradecidos por este espacio aquí en Radio Mix, que de verdad para nosotros es un placer. Y a todos los oyentes, invitarlos a escuchar nuestro nuevo álbum, El Niño de Garupal.
0: Bueno, de esto pasamos a esto que suena así también bien sabroso. Esto es lo nuevo, ¿no? Eso va.
1: Eso va porque va.
0: Escuchen esto.

0: Valdemaro, ¿eso qué?
1: Eso va,
0: dice Valdemaro. Háblame un poquito de esto, ¿qué está pasando con esta canción, con el álbum? ¿Cómo va todo?
2: No, hermano mío, de verdad agradecido con Dios, con todo ese público tan hermoso que nos ha apoyado desde que lanzamos el primer anticipo, que es esta canción. Eso va, ha sido una acogida y un recibimiento por parte del público de verdad muy maravillosa. Ya la canción en TikTok cuenta con más de 200.000 videos y en nada de tiempo el álbum, cada canción del álbum se ha convertido en una bendición, porque cada día va creciendo más el álbum. ¿Sí? Y bueno, contento porque la gente está modo Los de la A, modo El Niño de Arupal, y bueno, viniendo a por supuesto aquí a Barranquilla a presentar a todo ese público de aquí todo lo que venimos haciendo.
0: Luisra, ¿cuántos años tiene Luisra?
2: 23 añitos, no, recién está cumplido.
0: Está pollo.
2: No, lo cumplí hace una semana, si sí. No te dijera que tengo 22.
0: ¿En qué momento, brother, tú dijiste, ¿sabes qué? Voy a hacer música. ¿En qué momento, o sea, tú dijiste, voy a hacer música?
2: No, bueno, pues cuando obviamente ya yo venía haciendo un trabajo como de subir videos en redes y eso con cover, pero llegó el momento en la pandemia como que yo dije, voy a grabar para ver si me salgo de la universidad.
0: Ok.
2: Y cuando grabé, hermano, fue una bendición porque salí con 16 años y mi primera canción me abrió demasiadas puertas. Entonces cuando pasó todo eso, ya yo dije, no, esto es lo que yo quiero para mi vida.
0: Voy para allá, para salir por la universidad.
2: me costó, pero mi mamá cuando ya vio poco a poco el resultado que iba teniendo en la música,
0: okay,
2: me abrió más las alas. Entonces, nada, feliz. Me
0: apoyaron, o sea, yo sí, creo que claro, es esencial siempre el apoyo de los padres y los que están escuchando ahí que tienen sus hijos. Quizás en su momento, cuando él se lanzó a la música, tenía una prioridad que era su universidad, pero los papás dijeron, ah, ¿quieres hacer música? Vamos a apoyarte. Vamos a darle.
2: Exacto, y bueno, gracias a Dios, poco a poco vamos en el proceso y se nos han dado muchas cosas, muchas bendiciones. Entonces, feliz de vivir cada parte del proceso y cómo lo hemos vivido.
0: Chide, ¿y hace cuánto están juntos ustedes, brother?
3: Hermano, ya en agosto 2 años.
0: Ah, ok.
3: Sí, ya en agosto 2 años. Gracias a Dios, muchas bendiciones nos ha regalado. Este año fuimos el mejor grupo juvenil en los Upar Awards.
0: Qué nota.
3: Para la gloria de Dios. Y bueno, venimos trabajando ahora con este tercer álbum. Que le estamos dando duro, lo que es Eso Va, Lo Aló, Habla Claro, y se desprendieron muchas canciones que de verdad el público ha brindado un gran cariño y apoyo que nos tienen sorprendidos.
0: Esto tiene un flow bien mix, le decía yo fuera de micrófonos a ellos, y entonces yo le preguntaba a Luisra, ¿en qué momento se le dio por fusionar el vallenato con ritmos urbanos y demás ritmos? O sea, ¿en qué momento o en qué artista te enfocaste tú y dijiste, ah, ok, voy a hacer algo así parecido con mi vallenato, porque soy de aquí, pero voy a meterle fusión a la vuelta?
2: No, creo que tengo y siempre he tenido un exponente de referente con todo lo del vallenato, y es Carlos Vives. Cuando obviamente yo veo la carrera de Carlos Vives y su grandeza en la música, todo lo que ha conseguido, fue alguien distinto, fue alguien que se atrevió a hacer cosas.
0: Que fue criticado cuando él salió. O sea, le dieron, brother, hasta con el balde. Pero él no comió, o voy para adelante con lo mío.
2: Y si tú preguntas en el mundo, obviamente, y respetando todos los grandes cantantes que tenemos de nuestra música vallenata, para el mundo, el vallenato que muchos conocen, fue ese vallenato que se atrevió a hacer Carlos Vives.
0: Cosas diferentes.
2: Obviamente, exacto.
0: El que abrió la puerta para que el vallenato fuera internacional.
2: Exacto.
0: Y él lo hizo con una fusión diferente, con todos esos ritmos de los clásicos llevados al rock y demás, ¿no?
2: Así es. Entonces, bueno, hoy a día de hoy, jóvenes como yo tenemos a la mano otros géneros, el reggaetón, el afrobeat.
0: Bueno, ya por el vallenato te enfocaste en Carlos Vives. ¿Y por el género urbano, en quién te enfocaste?
2: Bueno, la verdad.
0: Dígalo, pero
2: yo soy el fanático de Anuel.
0: ¿Anuel?
2: Anuel.
0: De vida. Ok, ya se entiende todo, bro. El más funcional vallenato por Carlos Vives, que hacía su locura en su momento y que la gente le dio bate, pero el man se pegó a nivel internacional y hoy es de los grandes exponentes de nuestro folclore, de nuestra música colombiana también. Y le metió el flow de Anuel.
2: Ah, esa es.
0: Por eso es Luis
2: Ra.
0: Preséntela la canción, hermano, aquí en Mix Eso Va. Dale, de una, nos fuimos. Preséntela.
2: Bueno, esta canción para que se la vacilen, se active este fin de semana. Ley seca, pero para que se active desde hoy.
0: ¡Qué mojada!
2: No, claro. El eso va, mi amor, prepárate.

0: ¡Eso va!
1: ¡Eso sabroso, señoras y señores! Aquí en mi radio, la emisora que está comandando Luis Ra y el Chile.
2: Nos conocimos en una y eso que con otro.
1: Suena sabroso, compadre. Tengo que decirle
3: gracias,
1: de verdad que.
3: Hermano mío, gracias.
1: El mundo es para la gente que se atreve a hacer cosas diferentes y se arriesga. Yo creo que ha sido un artista que se arriesga con su música y está viendo el resultado de que no te quedaste en esa línea que muchos hicieron en su momento los artistas jóvenes del vallenato, que es irse por los covers, sino que estás haciendo tu propia música, tu propio estilo, tu propio sonido, y te felicito por eso, hermano.
2: No, mil gracias, hermano mío, mil gracias, de verdad, para mí es un honor, y seguimos trabajando día a día por eso, porque la verdad ha sido un sueño desde que iniciamos, que lleguemos a muchos lados del mundo y por supuesto gran parte de ese sueño es llevar el vallenato a muchos lugares del mundo que quizás el vallenato no haya entrado, y que nos conozcan, que conozcan de dónde viene esa música tan hermosa y ese folclore que
1: así
2: nos
1: es,
2: pertenece.
1: Así es Luis Ra, así es Chile, porque además la forma de llevarle la música vallenata a las nuevas generaciones es de esta forma. Sí, los clásicos están, los clásicos siempre van.

0: Entonces, lo que hemos hecho, gracias a Dios, siempre ha sido, obviamente, respetando lo que tenemos como folclore, como raíz, y que la gente se identifique con nuestras canciones, con todo lo que vivimos los jóvenes, porque a la final yo siento que, obviamente, desde mi edad, yo quiero transmitirle todo eso a todo ese público que me escucha y que está viviendo cosas similares o que vive cosas similares a lo que uno ve y a lo que uno vive día a día. Entonces, eso es lo bonito de todo esto, que te llegan mensajes, hey, esto me está pasando. No joda, le pegaste al clavo, porque ahí
1: haces match con la gente, sí, con su historia, o sea, conectas de una. Eso es lo importante, hermano. No. Así que, papá, vamos para adelante. Todo el mundo se tiene que reinventar. Es que el mundo es así, hermano. La radio se reinventó, la radio ya dejó de ser solo de radio. Y hoy, mira, tenemos unos estudios con pantallas, con luces, porque estamos haciendo redes sociales, unas cámaras aquí, estamos haciendo podcast, estamos haciendo entrevistas como esta también. Así que todo el mundo tiene derecho a reinventarse. Sí, hermano, gracias por estar en Mix Radio también.
2: Hermano, a ti de verdad que estamos muy agradecidos por este espacio tan especial. Y de verdad decirle a Barranquilla que de verdad escuchen El Niño de Garupal, que se metan en el corazón este CD, que lo hicimos con mucho amor y mucho cariño para todos.
1: Este también suena sabroso. Preséntenla ahí para despedirnos también. Ahí un poquito de esta canción. ¡Nos fuimos!
0: El teléfono sonó, aló, aló. Llámame, mi amor. Eso.
1: Ay, ay, ay. Ay, ay, ay.

0: Se fue para la calle y me dijo, André, cúbreme que me voy para la calle. Algo está pasando en la ciudad. ¿Qué estará pasando en la ciudad? Sammy dijo, voy y vuelvo. ¿Dónde anda Samara Haida? Dímelo, Sammy.
1: Hola, André, ¿cómo estás? Saludos a los oyentes de Mix Radio, a todo el combo. Hoy estoy en la calle, por eso no me escucharon ahorita desde la cabina.
0: Okay.
1: Pero es que me vine para acá, para el skate park, que está ubicado en el Malecón del Río, porque en minutos vamos a estar aquí celebrando un año del álbum Morondo. Sí, va a estar aquí Belecito, Brandon. Y bueno, mucha gente se está dando cita para un evento increíble con breakdance, música y muchos premios. Obviamente Mix Radio hace presencia como la emisora oficial de la celebración del año del álbum de Morondo. Vele la casa, vele en modo Mix.
0: Gracias, Sammy. Ok, era la vuelta que había en el malecón.

hamburguesas a nivel mundial. Invitamos a Abel, estaba prendido con esta canción, pero durísimo, sonando aquí en la emisora por montones. Lo invitamos junto a varios artistas también que estuvieron ahí con él. Y esa vuelta se quería caer, literal. La gente cerró

sigue creciendo. Qué bacano que BL haya decidido realizar este evento en Barranquilla, mostrando su ciudad y diciendo Barranquilla en la casa. Yo vengo a pagar por ti en minutos. Atención, Mix paga por ti. La salchipapa del festival, de modo Mix. Venimos a pagar por ti también. Ahorita para el partido del Junior, ese martes, en el Romelio Martínez frente a Nacional. La gran final, partido ida en Barranquilla. Y el dato es que ese mismo día, ya saben que el aforo del Romelio no va a tener capacidad para toda la gente que quiere ir al Metropolitano ni estar al Junior. Pues vamos a tener un estadio virtual en el Malecón, con pantallas gigantes, estadio virtual para entrar al Junior. Y por supuesto tenía que ser en modo Mix, con Mix Radio.

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8: Tenemos las 5 de la tarde, 6 minutos en Mix Radio.
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reportarse a través del WhatsApp y pendientes, porque en minutos voy a estar pagando por ti la salchipapa. ¿Qué tienes que hacer? Envíame la palabra salchipapa al 301-301-1039 y entras a participar con tu salchipapa.

El rayo lo mató. Hola, mucho gusto. Soy Jay Flow, aquí estoy. Así se llama esta canción. Hola, mucho gusto. Música de Rayo y todo visionando aquí en Mix Radio, la emisora que está comandando, baby. Bueno, pendiente porque en cualquier momento voy a activar el Money Mix y voy a pagar por ti, tu salchipapa. La gente que va robando esta hora, es el momento que me empiece una nota de voz. ¿Dónde andas? ¿En qué trancón andas? Házmelo saber, en el trancón de la calle Murillo, de la vía 40, de la Cordialidad, de la Circunvalar, de la calle 72. Repórtate a través del WhatsApp 301-301-1039. Me dice Jay Flow, voy en pleno trancón, escuchando el perreo. Vamos a ponerte modo mix. Dale ahí. Sube.

0: Aria Vega con esa canción. Chévere. Oye, esta mañana estuvimos en el Nacho Juan.
1: Qué chévere, ¿no?
0: La pasamos espectacular. Bailaron esta canción impresionante. El próximo evento va a estar Harry Torres en un colegio. Me lo va a llevar para un colegio el próximo evento, ¿eh? Para que ponga a perrear a la gente con esta canción.

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1: Oye, un saludo especial para mi hermanito Rey con el líder.

soy yo. Esto se llama el Mambote Guillero. Ay, que vacile y que perreo. Ay, y suena a mí. Dímelo, oye, demoledor. Dímelo, Michael, insoportable, como mí.

Antes de la pausa, vamos con esto. J Balvin, Ryan Castro, se llama Palagua. Puro perreo, bebé. El perreo mix sonando en este jueves.

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0: Ya marcamos las 6:00 aquí en Mix Radio.
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para hablarte claro, cero visaje. Ay. ¿Cómo? Oye, Bele, junto a Huesco, a propósito que Bele está celebrando un año de Borondo. Ya se pueden ir a las redes de arroba.

para Mix Radio Barranquilla y se van a enterar de todo lo que está pasando con DL hoy, aquí en Barranquilla. Wow. Celebrando el año de Boronto, en modo Mix. 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

0: Mi gente, prepárense porque mañana vamos a celebrar el cumpleaños de Aldi. Dímelo, Aldi Daza, estará de cumpleaños. Estará de cumpleaños mañana y lo va a celebrar en modo mí. Hey, saludo para Aldi. Aldi, ¿qué está pasando? ¿Estamos activos o no estamos activos?
1: Estamos activos, mi hermano, ¿cómo va todo?
0: Eso, papi, estamos activos. Metiéndole mucho flow. Aldi, cuéntamelo todo. Te vas mañana de party, ¿no?
1: Vamos a romperla como todos los años lo venimos haciendo. El año pasado también estuvieron ustedes por allá.
0: Eso. ¿Con quién vas a estar ahí? Cuéntamelo todo. Artistas invitados.
1: Silvio. Ajá. Estaba hecho.
0: Wow.
1: Leyenda.
0: Eso.
1: Va a Persan, que canta Carola.
0: Vaya.
1: Va a estar Dennis Mira, que tiene una canción viral que sintonizan aquí en la emisora, que está perdiendo el control.
0: A otro nivel. Ahorita la sonamos a otro nivel esa canción.
1: Michael, el insoportable.
0: Qué nota. A otro nivel. ¿Dónde será? Cuéntamelo todo.
1: Va a ser en Baruda, en la discoteca de Maocho. Así que nada, los esperamos a todos mañana por allá, desde las 9 de la noche, abierta la discoteca. Es un evento público con todo el mundo, por allá los esperamos.
0: Eso, bueno, y Aldi no vino solo, porque él está celebrando el cumpleaños desde hoy y trajo como invitado al DJ Harry Torres. DJ Harry, cuéntamelo todo. ¿Estamos activos o no estamos activos? Dímelo.
2: Que la cae, Miss. Estamos activos. DJ Harry Torres está en la casa.
0: Harry Torres en la casa. Bueno, Harry, vamos a mixear a lo que vinimos. Eso. A mixear en vivo, a celebrar el cumpleaños de mi panita Aldi Daza. Vaya, otro nivel, ¿no?
2: Ey, lo que sé que nena van a sobrar.
0: Este man
2: con Aldi.
0: Y Aldi dice, yo mejor me voy soltero. Yo estoy soltero. Y que porque yo soltero hago lo que quiero. Vamos a ver qué es lo que es. Zumba pa' ver. Vamos pa' encima. Zúmbalo. Aquí está el DJ Harry Torres. Zumba, vamos pa' encima.
2: Está sonando.
0: Dale ahí.

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1: Tío, dame el tío, oye. Agarra a tu pareja. Va a sonar bien duro mañana en Baruga y en los Altos.

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1: A la Reconquista. Dios los bendiga. Felina.

0: La gente que quiere salchipapa, enviarme la palabra salchipapa al WhatsApp 301-301-1039, la emisora que está comandando, baby.
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0: por acá en mi radio.
1: Gracias, mi hermano, por la invitación.
0: Nos vamos a despedir con una canción más. Nos despedimos. Siempre será bienvenido el DJ Harry Torres aquí en la casa Mix Radio Kijami Zumba. Are you ready?

0: DJ Harry. Nos despedimos con esto. El remix de Pierdo el Control, que lo hace... Zúmbalo.
1: Lo hace Mila junto al Dennis.
0: Eso.
1: Los invitados Nathan y Xander y Samir Guerrero.
0: Eso.
1: Pierdo el Control remix.
0: Ustedes lo escucharán.